8:03, llegó la hora de las noticias. Y les comento que el gobierno informó este viernes que el presidente de la República, José Antonio Kast, designó al exmandatario Eduardo Frei Ruiz Tagle como embajador de Chile en misión especial, cargo que va a ejercer ad honorem. La decisión fue comunicada por el Ministerio de Relaciones Exteriores, desde donde destacaron la trayectoria pública del ex jefe del Estado, su experiencia internacional y su aporte a la política exterior chilena. Según explicó la Cancillería, Frei tendrá la tarea de representar al país en seminarios, encuentros, visitas oficiales y otras actividades internacionales que requieran una representación de alto nivel político, económico o de cooperación. Desde el Ejecutivo señalaron que la designación responde a la importancia estratégica que el gobierno atribuye al fortalecimiento de las relaciones bilaterales y multilaterales de Chile, así como a la necesidad de contar con figuras de amplia experiencia para proyectar los intereses nacionales en el exterior.

0: En otro ámbito también les cuento que este viernes juró como nuevo miembro de la Corte Suprema el abogado Dinko Franuli, quien se desempeñaba como presidente de la Corte de Apelaciones de Antofagasta. Lo anterior tras la salida del exministro Sergio Muñoz, quien fue destituido por su cargo por notable abandono de deberes. La presidenta de la Corte Suprema Gloria Ana Chevesich, tomó juramento a Franuli a 2 semanas de la que el Senado aprobará el nombramiento por parte del presidente José Antonio Kast. La presidenta Chevesich valoró la experiencia de Franuli en regiones y aseguró que la sociedad espera de los tribunales de justicia no solo la resolución de sus conflictos, sino que también que nuestro desempeño se desarrolle de manera imparcial, objetiva, independiente y conforme a la ética judicial. Les cuento que el Hospital San Juan de Dios de La Serena confirmó que Joaquín Miranda, de 19 años, falleció a causa de una meningitis por bacteria Neisseria. El recinto asistencial se refirió a este hecho luego de que la familia del joven denunciara una negligencia médica en la atención que recibió previo a su deceso. La situación generó conmoción entre cercanos y usuarios en redes sociales, especialmente tras los relatos entregados por familiares y la pareja del joven, quienes cuestionaron el diagnóstico inicial otorgado en el recinto asistencial serenense y solicitaron que se investiguen eventuales responsabilidades. De esta forma, nosotros cerramos nuestro boletín informativo de las 20 horas aquí en Punto 7.
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0: Católico, que esto, que lo otro, y al final era bendiciti. Así que la vas a tener bien, mija.
1: Gracias, mi Carmencita preciosa, besitos para ti. Se me tiene que quitar este dolor de estómago. Lo decreto así, tiene que ser así. No puede ser, mi único fin de semana libre no lo voy a pasar enfermo. Me rehúso, 100%. Ya, chiquillo. Oye, Karinita, desde Puerto Montt, full sintonía. Por aquí una noche fría y neblina en algunos sectores. Te queremos mucho, eres lo máximo. ¿Cómo está mi amigo Víctor Daniel?
2: Ya, como tú me estabas.
1: Espérame, acá.
2: Hello, mi niña Karina, muy buenas tardes, mi chiquilla, que andamos trabajando, no había podido tener el tiempo de mandarte un audio, tú sabes que yo te quiero mucho.
1: Yo también. Pero
2: andaba laborando, primero el trabajo, después el cariño.
1: Por supuesto.
2: Igual a la vez contento, mi niña, porque el día lunes por ahí mis oídos anduvieron sabiendo que vuelve mi queridísima niña Rocío.
1: Se extraña demasiado.
2: Así que esa es la cosa que te tengo. Y Valdivia está nubladito y sin agüita. Besito, besito.
1: Nubladito y sin agüita.
2: Ya, como tú me estabas preguntando, feliz porque vuelve la niña Rocío. Se le extrañó mucho, su ausencia se notó. Y cruzando los dedos, que no se le antoje tener otra vez esa guaguita, vos.
1: Otra bendita.
2: Así que, esperando que llegue al auditorio y ahí vamos a hablar con ella. Ya que para la cuestión, ya vos, casi nos dejó un año casi. Así que, contento y feliz acá en Valdivia, esperando a la señorita Chío. Ya, mi niña Karina, besito, besito.
1: Oye, que soy lindo, me encanta que sean así de fieles. Y oye, no sabía que le faltaba tan poquito para volver a la radio, la Chío, besitos para ella, la queremos mucho, mucho, mucho. Aprovechando al 100% de ella sus guaguas.
3: Hola, cariñita hermosa, corazón de melón. Tengo estudio de enfermería, de hecho vengo haciendo como tipo TENS, complejo para las casas, me ubica, así es que ahí yo le voy a hacer la atención que corresponda por la dolencia, así que súper. Ahora estoy en mi casita escuchando, como día viernes, escuchando no hace mucho, la programación. Un abrazo gigante, mi reina hermosa. Así que cariño a la audiencia. Caucha, Nani, por acá del sector de Maquiehue, padre de las casas.
1: Eres tan amorosa, Nani, me encanta. Besitos para ti, bella. Oye, ¿tenía algún carretito hoy día, Nani, o no?

0: Oye, que andan románticas. Claudita.
1: Hola, mi cariñita. Besito, besito. Oiga, si le duele la guatita, lo mejor del mundo, se le quita el tiro el dolor de estómago. Pero se tiene que ir a ver por un médico, sí. Eso se lo tiene que ir a ver sí o sí. Primero que nada. Y en segundo, una sufa guanidina negra por mami. Y una agüita de menta con ruda. Muy
0: mentita
1: buena.
0: Con ruda. Eso. Bueno, ahí los datos. Me gusta, me gusta.
2: Sí, Karinita, ¿cómo andás vos? Oye, Cari, me toca trabajar mañana, pero aprovecho a invitar a la gente. Se celebra el Día de la Familia mañana desde las 13 horas en el Gimnasio Al Alto en Carahue. Va a estar muy entretenido, hay muchas actividades, todo gratuito, así que dejo invitada a todas las familias de Carahue y alrededores. Ahí vamos a estar trabajando, vamos a estar haciendo zumba, pinta carita, un montón de cosas para los niños y las familias.
0: Oye, Jota, que entrete. Ya no se lo pueden perder. Todo el mundo vaya a Carahue mañana.
3: Querida, tómate una metoclopramida y vas a eliminar todos los gases, te vas a acordar de mí, te vas a aliviar.
0: Mira, lo único que he tomado hasta el momento para calmar mi dolor fue Viadil. O si no, no podría estar haciendo radio en este momento. Estaba tirada en el suelo llorando. Ya, pero no le demos vuelta porque siento que cuando hablamos del dolor, como que más duele.
4: Buena, buena, Cari, buena, buena. Vamos a un asadito de un cuñado, pero van todos tristes aquí, llenando ese.
0: Entonces, subámosle el ánimo a los chiquillos, po. Queda poquito para el mundial. Dai Dai nos canta Shakira acá en Punto 7.

0: transparentemente bella. Súmale, primo, corazón serrano, era lo que escuchabas aquí en Punto 7. 8 de la tarde, 26 minutos. Quiero saludar a un gran amigo, él es Esteban, que están escuchando la radio junto a Israel y también Isaías. Me imagino que tienen que estar trabajando los chiquillos, así que un beso enorme para ustedes, para Sonido Bravo Producciones. 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Besito para ustedes, chiquillos. Éxito esta noche. No sé dónde andarán trabajando, pero les deseo lo mejor del mundo mundial. Se les quiere mucho. Cuídense y que tengan una maravillosa noche. ¿Alguien más tengo por aquí? Hola, hola.
1: ¿Karina y Nelson te llevó pañales?
0: No. Nelson anda en Brasil. Tiene que estar ahí. Feliz de la vida. Está pasando los chanchos en sus vacaciones. No hay que molestarlo, jefecito. A don este no hay que molestarlo. ¿Qué tenemos que hacer nosotros ahora, guatón? Ah, los mensajes que no alcanzaron a salir al aire ya. A esta hora, señoras y señores, los mensajes que no alcanzaron a salir al aire. No se preocupe si están fuera de contexto, si no entiende lo que dice, porque nuestros programas son sin contexto.
2: Oh, señorita, vale, llegué muy tarde, muy tarde. Andaba en el campo, fui a buscar frutita y huevito de campo. Recién vengo llegando.
0: Oye, qué rico.
3: Será un ingeniero, dice el abuelo. Un gran arquitecto sería perfecto. Pero va a ser cantante porque el papá canta como los dioses.
0: WhatsApp que no alcanzaron a salir al aire.
4: Cari hermosa, Cari hermosa, muy buenas tardes, sabes que ahí en Rancagua hay hartos caballitos, pero no están muertos, no están muertos, Rancagua.
5: Vendo buzos térmicos para la nieve y buzos térmicos en la feria, Galvarino de acá de Los Ángeles.
6: Buenas tardes, Karinita. Oiga, le quiero mandar un saludo a mi hija Florencia, de aquí desde Valparaíso, y un beso y un abrazo a todos ahí en la radio Temuco. Karinita, dice mi hija Florencia, si le puedes poner una canción de los QR.
0: ¿Ah? Dile que me escriba el nombre a la Flo, porfa. Karinita, desde Valdivia, recién llegué de la pega. Mi mamá me tenía cazuelita de vacuno. Saludos por acá, Patricio. Saluda a mi mamita Lucy. Un amor, ella. WhatsApp que no alcanzaron a salir al aire.
7: Cari, Cari, en San Martín con Maquena. Hay un caballito ahí, por si acaso, para que tengan cuidado. Está en medio de la calle.
0: Dile que me escribe.
7: Está armado.
0: Y muestra las pompas igual, ¿o no? Tengan cuidado, chicos.
8: Corazón de melón, sí. Si hay un carretito extra, tengo con mis cachorritas. La Katy, la Romy, la Nancy, la Caro. Y vamos a tener algo también al Pato Mauro. Y obviamente vamos a ser feliz viernes y comienzo de fin de semana, sábado y domingo lo mandamos al pecho. ¡Al pecho! ¡Supe!
7: Está con la pompa al aire. Al aire, repito. Atento, atento.
0: ¡Qué vergüenza! Las vecinas ahí. Están mostrándole el hacha igual. Sí, no, tu corazón.
9: Venezuela.
0: Ay, me canso.
9: Puerto Rico.
0: Señorita Sebastián. Vamos a meter una pausa nosotros, vamos y volvemos ya. No te... Voy a buscar la canción de La Flo, a ver si la tenemos nosotros.
9: Al peso, hijo, al peso. Ay, que me hacen reír. Ay, que te los quiero mucho.
10: Creo que quiere echar al Club Olimpo, Cari. Está pidiendo entradas.
11: Este caballito para el pádel. Y vi, están armados, corre, Magimbo.
0: Oye, mañana vamos a estar ahí en Club Olimpo nosotras. O sea, yo.

podrían contarme qué están haciendo a esta hora. Antes de irme a la pausa, digo, va a volver con todo y sin miedo. ¿Qué está pasando en los 24 horas? Ahí.

0: a recargarnos de energía y volvemos. 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
2: Tarde, 43 minutos. Nosotros ya disfrutando de nuestra última media hora aquí en Punto 7.

0: Ya, ahora sí. Oye, ¿qué pasó? Como que llegaron tantos mensajes en 2 segundos. ¿En qué momento agarramos tanto vuelo, chicos? Porque hasta ahora de la tarde nosotros les preguntamos si quieren enviar fotografías, videos, mensajes de audio, ¿cierto? Idealmente a través del WhatsApp o llamarnos por teléfono al 452-592210. Porque les preguntamos a ustedes,
1: ¿qué estás haciendo a esta hora de la tarde? Mira a tu alrededor, notifica tu posición actual. Y si no estás haciendo absolutamente nada, tienes que ser sincero igual. Todo sirve en esto que se llama, ¿qué estás haciendo a esta hora de la tarde?

0: rico.
1: Arepas. Oye, pero qué cosa más rica. ¿Y tú qué estás haciendo a esta hora de la tarde? ¿Ah? ¿Qué estás haciendo a esta hora de la tarde,
0: mi beriberito?
2: Hola, mi caricari. Nosotros andamos haciendo pedido delivery. Y es cosa. He hecho mi caricari, nada más.
0: Oh. Carando el pisco sour, por supuesto. Acá la Katy. No, la ¿quién está haciendo el pisco sour? Ya, la Nancy. La Nancy, la Caro, el pisco sour. Así que vamos, que se puede con esos limones verdosos. Vamos, y yo estoy acá tirita en la cama, sentadita, porque ellas se vienen a quedar acá conmigo y escuchando la música. Siete, vamos, que se puede, sabor loca la
1: Y viene la pijamada.
0: La situación para nosotros significa muchísimo. Y al PS y sobre todo la cuenta 7 es fantástico.
3: Voy bajando de San Roque con todo.
1: Buena.
3: Viejo, ¿qué vamos a hacer? Está mala la pega.
1: Está mala la pega, pucha la lecera.
4: Aquí nos estamos tomando algo para el frío. No para nosotros, para el frío.
1: Sí.
4: Un pisquito con una bebida piscola. Aquí con la familia.
1: Saludos para ti, mi Claudita preciosa. ¿Alguien más tengo por aquí? Pili, ¿tú qué estás haciendo a esta hora de la tarde? Me envían fotos. Aquí están preparando empanada. Mira qué rico la empanada está a mí. Magda, ¿qué estáis haciendo?
5: Ay, hermosa Karinita, yo en este momento estoy tejiendo.
1: Tejiendo, me encanta. Aparte que tejes tan bello. ¿Y tú? ¿Qué estás haciendo a esta hora de la tarde?
6: Yo de acá de la ciudad de Los Ángeles, señorita. Yo trabajando y escuchándola, por supuesto, con mi última vuelta.
1: Última vuelta. Oye, las vueltas son las que dejan. Así dice.
7: Hola, hola, Caribe, yo saludo desde Los Ángeles. A esta hora lavando la losita. Aquí en la casita con Pablo Andrés, mi amado esposo, Andrés Ignacio Cachorro, la suegrita María Pascuala y que les habla la Yasna. Saludos para los parientes de allá de Temuco, padre de las casas, Quepe.
1: Besitos para ti, bella. Saludo a mi hija Chloe de parte de su papito que la ama. Yo soy un 7. Luis Andrés.
8: Hola, Cari, ¿cómo estáis? Aquí vamos camino a buscar a mi hija del ensayo caporal. Aquí vamos, la familia Toledo Cabezas.
1: Toledo Cabezas presente a esta hora de la tarde. Oye, me encantaría aprender a bailar caporal.
9: Hola, hola. Aquí esta noche estamos preparando unos ricos anticuchos para mañana celebrar el cumpleaños de mi esposito lindo, maravilloso, Manuel Rodríguez, que cumple sus 50 añitos de 50 añitos de vida. Así que los invitamos a todos los amigos de la Punto 7 para mañana celebrar su cumpleaños acá en el Bellotto 2000. Oye. Con su esposa Cecilia Navalón. Besitos, chao, chao.
1: Ceci, ¿te imaginas? Y llegamos todo en patota al cumpleaños. A morir.
10: Hola, Karinita. Muy buenas tardes.
1: Muy buenas tardes.
10: Saludos desde Castro.
1: Castro,
10: yo dando mi última vueltita
1: ahí
10: para ya irme a mi casita. Así que te tengas un lindo y buen retorno a tu hogar. Cariños.
11: Karinita, yo me retiro.
1: ¿Dónde te va, Imane?
11: Que tengas un buen descanso, que llegues bien a tu hogar, cuídate mucho. Ay. Y así también a los auditores, que lleguen bien a su hogar los que todavía están trabajando, que descansen y tengan un buen turno aquellos que les toque trabajar de noche. Nos escuchamos mañana. Bendiciones para todos.
1: Besitos para ti, Mane, mi Yasnita preciosa, que ha estado preocupada todo el rato de mi bella.
12: Haciendo alfajores, Cari, para vender.
1: Hoy están terribles, buenos tus alfajores. De verdad, están muy, muy ricos.
13: Carlita, vamos derecho al fútbol de día viernes.
14: A la espera del tercer tiempo.
1: hasta el domingo.
13: Yo acabo de ponerme pijama, Karinita. Tú sabes que yo me disfrazo. Hoy día no salgo. Hoy día no se sale. Que mañana hay que trabajar. Así que ya estoy disfrazada, lista para acostarme. Me voy a traer un tecito a la pieza y te voy a seguir escuchando. Así que buenas noches.
1: Buenas noches, mi Silvia. Hoy hay hartas cosas que hacer para este fin de semana. 10 minutitos nos separan de las 9 de la noche. Y así pasó la tarde. Ay, ahí vamos a llegar, chichi.

0: Oye, ya nos tenemos que ir. Llegó la hora de decir adiós.
1: Hello, hello.
0: Hello, hello. ¿Con quién hablo?
1: Con la Sayen.
0: ¿Cómo estáis ahí en Bella de mi Cuore?
1: Bien.
0: Qué bueno, mi amorcito bello. Oye, ¿tú qué estás haciendo a esta hora de la tarde?
1: Estoy comiendo.
0: ¿Qué estáis comiendo de rico?
1: Pan con palta, con calzones rotos.
0: Oh, la mansa mezcla. Pan con palta y calzones rotos.
1: No, pero, o sea, como estoy comiendo calzones rotos.
0: ¿Ya?
1: Y un pan con palta. No,
0: ah.
1: Es como, no es como...
0: No, sí, te entiendo.
1: Ahí, encima.
0: Te entiendo, mi amor. Oye, Bella, ya, aprovechame y mandemos saludos.
1: Ya.
0: Manda saludos.
1: Te voy a mandar un saludo a la mamolita.
0: ¿Ya? ¿A quién
1: mi
0: más?
1: Mi abuelita. A mi papá.
0: ¿Ya? ¿A quién más?
1: A mi mamá y a todo el mundo. Ya lo ve.
0: Ya, mi amor bello, un beso enorme para ti. Besito al bebé, besito a la mamá, besito a la abuelita, besito al papá y a todo el mundo. Te quiero mucho, cuídate.
1: Te quiero mucho, tía.
0: Chao, mi
1: la
0: amor.
1: La escuchamos mañana. Ah, no, mañana no.
0: El lunes.
1: En la mañana. Ya, háblate tu mamá.
0: Ya.
2: No, mañana no. Ah, no, tiene fin de semana.
0: Sí, menos mal.
2: Libre.
1: Ya, pero la quería escuchar, tío.
0: Pero nos vamos a escuchar el lunes. Pero llámame por teléfono, bueno. Y me escucha.
1: Ya, tía, la quiero mucho.
0: Yo también, hermosa.
1: Chao.
0: Ahí está nuestra Sayene, nuestro llamado telefónico. Gracias totales. Y me voy con esta hermosa canción de Kid Voodoo junto al maravilloso Pablo Alborán. Dando vueltas aquí en Punto 7. Cuídense mucho, que tengan un hermoso fin de semana y espero llegar viva el lunes. Chao.

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0: Muchas gracias.
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1: Ya estamos listos, señoras y señores. 9 de la mañana ya con 12 minutos. Buenos días, buenos días. Buenos días. Buenos días, Osorno. Buenos días. Aquí estamos. Aquí estoy. Aquí estoy. ¿Cómo están nuestros auditores de Punto 7 a esta hora de la mañana? Oye, saludamos a todos nuestros auditores, auditoras que están en sintonía de la Punto 7, por supuesto. ¡Buenos días, Osorno!
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1: Oye, que está heladito a esta hora de la mañana. Tenemos 8 grados de temperatura. El viento 8 kilómetros por hora y la humedad el 97%. Oye, por hoy día se espera en Osorno, para hoy día sábado, 14 grados. Sí, 14 graditos hoy día. 14 grados se espera hoy día, señor productor. Oye, sí, saludamos a todos nuestros auditores que están trabajando en este día sábado. ¡Sábado! Sábado 30 de mayo, hoy día último sábado del mes de mayo. Estamos todos felices, estamos todos contentos. Oye, saludamos inmediatamente a todos nuestros auditores que están en sintonía. Usted ya se puede comunicar a nuestro WhatsApp, más 56-64-221-7191. Tenemos listo nuestro WhatsApp para que se comuniquen, ¿o no? Ya, está listo nuestro WhatsApp, me dice por acá el productor, para que se comuniquen, más 56-64-221-7191. Nosotros comenzamos con buena música. Póngale play, ¿no va, señor productor? ¿Con quién nos vamos? Milo J. Esto se llama Desde Abajo. 9 de la mañana, 14 minutos. Bienvenidos al matinal de la Punto 7.

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1: Yo soy un 7 y tú. 9 de la mañana con 20 minutos. Vamos con reporte a esta hora de la mañana. ¿Quién es escuchando la punto 7 en esta mañanita? Sí, mañana de día sábado 30. Sábado 30 de mayo. Vamos a escuchar. Queremos saber si hay auditores escuchando a esta hora de la mañana. Sí, ¿dónde están nuestros auditores de punto 7 en esta mañana? Más 56 64 221 7191. Buenos días.
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1: Buenos días. ¿Cómo estamos? A reportar sintonía. Hola, buenos días. Hola.
2: Buenos días, Luchito. Buenos días, familia. Punto 7. Oye, de tempranito, de las 7 de la mañana, aquí es la mejor compañía, por supuesto. Ingresando el turno de la mañana hasta las 4 de la tarde, Luchito, para después volver a las 12 de la noche hasta las 8 del día domingo. Y en la mejor compañía, por supuesto, de la punto 7.
1: Oye, saludo al tío Alexi. Oye,
2: se siente un olorcito a empanaya, chichita. Parece que falta poquito para el 18.
1: Amigo, oye, falta súper poco para el 18. Muy poco para que ya sea el 18 de septiembre. Oye, qué rico, una empanadita. Oye, ya me dio hambre. Sí. Por acá nos manda mensajito. ¿Cómo está don John Wick? Por acá dice, van aquí reportando don John Wick. Con mi primera vuelta en Osornito, saludos. Oye, saludo a nuestro auditor, un abrazo tremendo. Oye, por acá nuestra amiga Yanna, buen día, Luchito, que tengas un lindo día. Aquí de temprano.

0: Tempranito, 4 de la mañana, 4 de la madrugada. Hoy a esta hora yo estaba durmiendo, estaba haciendo tutito, estaba como un bebito fifiu, estaba así. Estaba como un bebito fifiu. Estábamos con los bebitos fifiu, estábamos durmiendo. Estaba con mi gatito regaloneando. Mi gatito. Con mi gatito, sí, con mi gatito, ya. Por favor. ¿Cómo son? No sean así, ya. Con mi gatito fifiu, gatito fifiu. Ya. Oye, vamos a saludar inmediatamente a nuestros auspiciadores que nos acompañan a esta hora de la mañana acá en la Punto 7. Saludemos inmediatamente a nuestros auspiciadores. Señor productor, saludemos. 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
0: 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Un abrazo tremendo.
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0: Ya, oye, nosotros vamos a la música. 9 de la mañana ya con 25 minutos. Ya pasó esta media hora volando. Es Alejandro Fernández junto al grupo Frontera. Cada vez me gustan más. ¡Ay, qué lindo tema! ¡Me gusta este tema! ¡Oye, lo estamos romando!

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1: Oye, 9:36. Ahí teníamos a los Vázquez, tú me hace falta. Lo que sonaba acá en la Punto 7, para seguir acompañándote, por supuesto, en este sábado, sábado 30. Oye, saludamos a todos los que están de nomástico, nuestros amigos que están de cumpleaños, nuestra amiga, le mandamos un abrazo tremendo, sí. Están de nomástico. ¿Qué está de nomástico hoy día, señor productor? Si podríamos buscar, por favor, ¿quién está de onomástico? Onomástico, sí. A ver, vamos a buscar inmediatamente. Usted también puede revisar ahí en el calendario. Y, ¿pero por qué trajeron un calendario chino acá a la radio? Hoy en todas las Punto 7, en todas las sucursales de Punto 7, trajeron un calendario chino. ¿Por qué hicieron eso, señor productor? ¿Calendario chino? Oye, yo quiero ver el santoral y me sale en chino. Ya. Vamos a buscar por acá mejor en las redes sociales mejor. Por acá, Robertito, buenos días, buenos días. Hola, buenos días. Hola, hola.
2: Buena, Luchito, ¿cómo
1: buena,
2: estás?
1: Buena, buena.
2: Aquí reportando sintonía en el trabajo. Mira. Aquí tomando choquita. Vamos a empezar a tomar choquita ahora. Con dobladitas con quesito.
1: Con
2: vuelta son de ley. Que venga un bolito conmigo. Yo soy un 7 y
1: Saludos, Robertito. Buena, Robertito. Oye, pero ¿cómo es, amigo? Choquita. Me dejaste así como... ¿Choquita? ¿Qué es choquita, amigo? Oye, pero ¿cuáles son las dobladitas que se va a comer, amigo?
3: Digamos, también.
1: Mándeme, ¿qué es choquita? Bueno, sé que es choquita, amigo. Me dejó así como... Choquita. No le he escuchado nunca, Robertito. Saludos, Roberto. Un abrazo tremendo, Robertito.
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1: Ya, oye, por acá le mandamos saludos a nuestro amigo Boris, que está ahí en sintonía Punto 7 en La Unión, está escuchando la radio. Mira, saludos. Un abrazo tremendo, lo está escuchando por Página 7.cl. Un abrazo tremendo, amigo, que le vaya maravilloso. Buen fin de semana, como siempre. Le deseamos todo lo mejor. Ya, oye, ¿quién más por ahí reportando a esta hora de la mañana? Oye, hoy día es el Día Internacional de la Papa. De la Papa, señor productor. Hoy día es el Día Internacional de la Papa. ¿Usted cómo es bueno para la papa o no? Para la papita, para la papita. ¿Cómo es para la papa? ¿Cómo son nuestros auditores para la papita? ¿Ah? ¿Le gusta la papita, chiquillo, no? ¿Sí? ¿Le gusta la papita o no? ¿Han visto la papita? Ya. Pero no, pues si han visto la papa, porque hoy día es el día de la papa. Ya, veo, ¿no? Que usted sea para otro lado. Ya, saludo a todos nuestros auditores mejor. Ya, oye, sí, hoy día es el Día Internacional de la Papa. Oye, le mandamos saludos también a Ricardito. ¿Cómo estáis, Ricardo? Saludos. Hola, hola, Ricardo. Saludos. Que tenga buen día. Por acá, los mandan saluditos. Dice, hola, Luchito. Saludos. Aquí vamos escuchando la radio. Camino a casita. Vamos a tomar desayuno. Tenemos hambre. Yo también. Yo también tengo hambre. Franco el Gorila, O'Neill. Suena acá en la Punto 7, 20 minutos para las 10 de la mañana. Te acompaña hasta las 11. Sí, hasta las 11 de la mañana.

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1: Hoy 9:47. Una ráfaga de amor, lo que sonaba a esta hora en la mañana, acá en la Punto 7. Hola, buenos días.
2: Hola, Luchito.
1: Hola, bien, ¿y tú?
2: Mira. El día de San Fernando, San Hernán, Santo Ellos hoy. Y el Día Internacional de la Papa, yo traje puré hoy día. Voy a celebrar el Día de la Papa.
1: El Día de la Papa.
2: Que tengan lindo día por ahí, por aquí estamos trabajando. Está lindo el día, no
1: hoy
2: hace nada
1: hermoso el día.
2: Así que está muy agradable.
1: Sí.
2: Las Condes, Santiago.
1: Oye, de Las Condes, de Las Condes.
2: Un abrazo para todos, que soy un 7 y tú.
1: Hoy un 7 igual. Saludo a nuestra amiga Lilian, que escuchando de Las Condes, la Punto 7 en Santiago, por Página 7.cl. Un abrazo tremendo para nuestra auditora, que está en sintonía, señor productor. ¿Quién más por ahí reportando al más 56-642-21-7191? Y atención, porque también vamos a saludar a nuestros auspiciadores que nos acompañan en el matinal de la Punto 7. Sí, ¿cómo que no cree, señor productor? Sí, saludamos inmediatamente. 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
1: 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Oye, qué buena. Saludo a todos nuestros auditores que están en sintonía. 10 minutos lo restan para las 10 de la mañana. Por acá, ¿cómo estáis, Fabián? ¿Cómo va? ¿Cómo anda Veneno, amigo? Hola.
4: Buenos días. ¿Cómo estás, Cita Galaxia? Aquí vamos con Veneno. Y la mami. Vamos rumbo a la unión.
1: Oye, qué rico, amigo, manjar casero. Oye, saluda al Fabián, va viajando a la Unión a manejar con precaución, Sí, a manejar con precaución. Fabián, camino a la Unión. Yo hoy día me voy a dar una vuelta, voy a salir a dar una vueltecita. No sé si quedarme acá en Osorno o ir a darme una vuelta. Yo creo que me voy a ir a Puerto Montt. Voy a andar por ahí. Ya, sí, es que voy a ir a dar una vuelta a Puerto Montt, señor productor, nada más. Sí, ya, por acá. Me dice, hola Luchito, aquí vamos escuchando la radio. Saludos, que tengas lindo día. Saludos para el amor de mi vida. Oye, que está enamorada la mía. Mira, nuestra amiga Kimberly le manda saludos a Alex, que están escuchando la radio, Nos están escuchando por Página 7.cl. Ella es de Concepción. Una auditora que siempre me escucha donde estoy y está escuchando la Punto 7. Saludos. Gracias.
4: Va manejando Veneno con una costilla quebrada. Hoy sí vamos a vender un manjar. ¿Se va a Puerto, Cita Galaxia? Aquí va a Puerto.
1: No, voy a dar una vuelta a Puerto Montt. Sí, voy a aprovechar el día de hoy. Sí, vamos a ir a aprovechar el día, señor productor, a pasarlo bien, a pasarlo maravilloso, ¿o no? Sí, hay que pasarlo bien en la vida, señor productor, sí. Así que no, lo vamos a pasar bien, lo vamos para allá mejor. ¿O no? Sí. Ya, por acá, ¿qué más me dicen? A ver, vamos a escuchar más audio a nuestro WhatsApp, más 56-642-21-7191. ¿Qué pasó? A ver, ¿quién me envían por acá? A ver.
5: Oye, ¿cuándo paga?
1: ¡Ya! Por favor. Oye, sí, ¿cuándo pagan? Sí, ¿cuándo pagan, señor productor? Sí. ¿Qué me dicen por acá? Salud, un abrazo tremendo. ¿Y cuándo pagan? Oye, ¿cuándo pagan? Sí, ¿cuándo están con? ¿Cuándo están pagando, señor productor? ¿Cuándo pagan?
4: Y a trabajar no son ni a dudar, o sea, a trabajar a Puerto Montt.
1: Ya, ¿cómo fue? ¿Qué voy a ir a hacer a Puerto Montt yo a trabajar, amigo? ¿Yo a dónde voy a trabajar a Punto 7? Tío. Ah, no, ya, ¿para qué?
3: ¡Ah! ¿Pero por qué tenía que decirlo?
1: 9 de la mañana con 53 minutos. ¡Qué buen tema a esta hora de la mañana! Sin aviso. Guerrero Branks. Banks. Será que es la 1.7.

Oye, qué romántico a esta hora. Continuamos con Pailita. Esto se llama Ven Pa' Acá. 9 de la mañana con 59.7.

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3: Son las 10 de la mañana con 3 minutos, revisamos el boletín informativo aquí en Punto 7. Un hombre muere atropellado por minibús escolar en San Juan de la Costa. El conductor indicó que no habría advertido la presencia del peatón quien caminaba por la orilla de la calzada. Un peatón falleció tras ser atropellado en la mañana de este día miércoles en la ruta de la comuna de San Juan de la Costa. La víctima caminaba por la ruta U-358 cuando fue impactada por un minibús del transporte escolar que se dirigía al Liceo La Misión con varios estudiantes a bordo. En otras informaciones, detienen a sujeto que intentó asfixiar a su pareja y la agredió con técnicas de artes marciales. El tribunal determinó decretar las medidas cautelares de prohibición de acercarse o comunicarse con la víctima, además de arraigo nacional. Un ingeniero informático de 27 años con domicilio en Santiago fue detenido e imputado por el delito de femicidio frustrado tras ser una violencia de agresión contra su pareja, una mujer de 36 años atacada que ocurrió en la presencia de su hijo de la víctima, un adolescente de 16 años con el diagnóstico de trastorno de espectro autista TEA en el domicilio ubicado en Ragüe Alto en Osorno. De acuerdo a los antecedentes expuestos durante la audiencia al judicial, el imputado se molestó porque su pareja dejó de cocinar y comenzó a utilizar el teléfono celular mientras permanecía en el living de la vivienda ubicada en calle Baltasar Verdugo. En otras informaciones, incendio destruye vivienda y deja varios damnificados en Osorno. El siniestro afectó al menos 3 inmuebles en la calle Manuel Fernández con Luis Regabarren. Un incendio registrado en la tarde de este martes en la intersección de Manuel Fernández con el Luis Regabarren en la comuna de Osorno dejó una vivienda completamente destruida y daños de consideración al menos en otras dos casas colindantes. La emergencia movilizó a diversas compañías de cuerpo de bomberos de Osorno, cuyos equipos trabajaron intensamente para evitar la propagación del fuego hacia inmuebles colindantes. Son exactamente las 10 de la mañana con 6 minutos. Estamos revisando el boletín informativo aquí en Punto 7.
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1: ¡Oye, tremendo tema! Franco De Vita, No Basta. ¡Qué romántico! Muy romántico a esta hora. Vamos, que se pueda levantarse, está heladito. Sí, está un poquito heladito a esta hora. Algunos con frío. Vamos a escuchar audio, hola.
2: Buena, Luchito, hay que pasear.
1: Hay que pasear, hay que aprovechar. Oye, por acá, hoy día pagan, dicen, o el 5. Oye, es que hay personas que le pagan a fin de mes y hay personas que le pagan el... y ahora el 5, sí, vos. Hay personas que le pagan el 10, el 15. Oh. Oye, saludo a todos nuestros auditores que le pagaron hace. Y le pagaron, chiquillos. Saludos. Así que un abrazo tremendo para todos nuestros auditores, auditoras que están en sintonía. Pura buena onda. Sí. Oye, le mandamos saludos a Andrés Herrera. Andresito. Saludo a mi gran colega Andrés Herrera.
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1: Oye, por acá me dice saludo, Luchito. Aquí estamos escuchando en La Peguita. Vamos, que se puede. Mediodía nomás, estoy listo. Oye. Sí, saludo, amigo. Un abrazo tremendo. ¿Quién más por ahí? María Contreras, ¿cómo vas? Jaimito Hugo, 10 puntos. Jaimito, 10 puntos. Saludo a nuestro auditor, fiel auditor de la Punto 7. Hola, Marixa, ¿cómo estás? Saludos. Nuestra amiga Jacqueline, ¿cómo estás, Jacqueline? ¿Todo bien o no? Saludos. Oye, por acá también queremos saludar a todos nuestros auditores que están en sintonía de la Punto 7 a esta hora de la mañana. Pura buena onda nomás, sí. Pura buena onda a esta hora. Por acá, atención, porque un ratito más vamos a estar hablando algunas cositas que pillamos por acá en las redes sociales para que comente junto a nosotros en esta jornada. Lo pasemos bien hasta las 11 de la mañana. Te voy a estar acompañando aquí en la Punto 7, por supuesto. Somos las 105.5. Sí. Oye, por acá me saludo, Luchito. Que te vaya bien. Oye, atención, un ratito más vamos a hablar sobre el cupón del gas. ¿Usted lo sacó todavía, no? ¿Cómo hacerlo? Le vamos a estar contando un ratito más, ¿ya? Para nuestros auditores que todavía no hacen ese trámite para el cupón del gas. ¿Dale? Un ratito más. A la vuelta comentamos. Llega Zion. Esto se llama Sundada. 10 de la mañana con 13 minutos. Aquí en la Punto 7.
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1: Oye, son las 10 de la mañana con 21 minutos. ¡Qué buen tema a esta hora! Garras de amor, condéname, condéname. Vamos a escuchar audio, sola.
2: Buenos días, señores, señores, buenos días, buenos días.
1: ¡Buenos días!
2: ¡Punto de turno! ¿Cómo están? Buenos días acá de...
1: ¡Buenos días!
2: Que tengan una linda jornada.
1: Gracias, amigo.
2: El último día sábado de mayo.
1: ¡Sí! ¡Vamos que se puede! ¡Vamos que se puede!
2: ¡Abrazos! Saludos a todos, todos los pueblos. Votores Goya.
1: Buena, saludo a nuestro amigo Hansel, que está en sintonía punto 7 a esta hora. Sí, un abrazo tremendo. Hoy por acá saludo a Alfredo y a Miguel, que están de cumpleaños, son hermanos gemelos. Oye, feliz cumpleaños.
3: Feliz
1: para Miguel, para Alfredo, que están en sintonía la punto 7 a esta hora. Oye, feliz cumpleaños. Que nos están escuchando a esta hora de Purranque, ¿o no? De Purranque, los chiquillos. ¡Saludos! ¡Vamos, dice! Que los cumplas feliz. Te deseamos a ti. ¡Felicita!

0: que están ahí en sintonía de la punto 7. Oye, por acá me dice la Lilian. Oye, qué suerte del amigo, me dice, trabaja mediodía y aquí hasta las 7 de la tarde trabajando. Oye, no trabaja las 40 horas. Acá sí trabajamos las 40 horas. Sí. Oye, atención, porque le voy a hablar sobre el cupón del gas. ¿Cuándo puedes Mira, conoce cuándo puedes perder el saldo. Atención, porque de este mes de junio se podrá utilizar el cupón de gas para comprar un cilindro, producto que se ha visto más afectado en el precio de la alza de los combustibles. ¿Eh? Atención, para poder hacer el uso de este vale, las personas deben realizar la activación de este cupón. Ese trámite puede hacerlo únicamente de manera online. En ese caso, que alguna persona necesite la orientación, nos puede solicitar la vía telefónica a Chile Atiende al número 101 o en las sucursales. Sí. Mira, ¿cuándo se puede perder el saldo de este cupón del gas? De momento, el cupón de gas tendrá validez durante el periodo invernal del año en curso, ya que se ha anunciado su extensión, dice, para el resto del año 2026 y para los próximos años. O sea, vamos a tener gas para el otro año también, señor productor. ¡Mira qué buena! Sí. Mira, es decir, si activaste el cupón entre el 18 o el 29 de mayo, se podrá utilizar hasta el 17 de junio nomás. Sí, hasta el 17 de junio. Y si lo activaste entre el 30 de mayo, o sea, de hoy día, ahí el 12, se podrá utilizar el 2 de julio. Sí. Y si activaste entre el 13 y el 30 de junio, será válido hasta el 21 de julio. Ya, para que usted no pierda este beneficio. Pero ahora, si bien la persona recibe el dinero del cupón del gas, no utiliza el saldo hasta el 30 de septiembre, perderá el monto, ya que en esa fecha de vencimiento del beneficiario, sí. Ya, cabe destacar que este cupón no es transferible y también no se puede canjear por dinero, sí. Ya, pero ahí está la información para nuestros auditores que están en sintonía. Por acá, buenos días, buenos días, buenos días, buenos días, buenos días. ¿Cómo está, amigo? Bravo 3, está guardado por acá. Hola.
1: Hola, hola, buenos días, buenas tardes, buenas noches.
0: ¿Cómo dice? Buenas noches.
1: Buenos días. Buenos días, les saluda Pablo Resur. Porque Ailen, día despejado.
0: Mira, qué rico.
1: Despejada. Saludándola y la vamos a acompañar durante la jornada de la mañana. Mira. Un abrazo súper grande.
0: Gracias, amigo.
1: Y arriba, familia punto 7. Saludo para el grupo y ¿ya? Familia punto 7 igual. Saludos para Hunter. Que le pase muy bien este fin de semana.
0: Muchas gracias. Igualmente, saludos. Oye, pero ¿cómo se llama usted? Porque acá sale como Bravo 3F1099. Le mandamos un saludo a nuestro auditor que está ahí en sintonía. Ahí está. Ah, pero es que una red de negocio. Ya, le mandamos un abrazo tremendo. Tío Alexi, ¿cómo vamos? Puro contando dinero el tío Alexi. No, está como el tío Rene. Ah, rico, rico, rico. Oye, usted puro contando plata delante de los pobres. Ah, sí. Saludos al tío Alexi. Ya, le queda poquito, tío Alexi, para irse a la casita. Ah, está contento. Estamos todos contentos. Estamos todos felices. Ya, vamos a la música. Oh, qué recuerdo, se me cayó el carné con este tema. Esto se llama Se me pasa la corriente. Me pasa la corriente. 10 de la mañana con 27. Uy, qué pasa volando las 2 horas.

0: la pausa comercial, vamos a saludar a nuestros auspiciadores, por supuesto, acá en la Punto 7. 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
0: Ya, nosotros nos vamos a la pausa. Usted no se mueva de la sintonía en la punto 7. Vamos y volvemos. Vamos y volvemos, señor productor. No se mueva. Vamos, vamos.

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0: Perfecta. Frankie el poeta, lo que sonaba esta hora. Oye, qué buen tema, no lo había escuchado nunca. Está muy bueno el temita. Sí, lo que sonaba acá en la punto 7. Por acá, Jaimito Hugo, ¿cómo está? Buenos días.
1: Buenos días, buenos días.
0: Buena, Jaimito.
1: Son un 7.
0: Eso.
1: Calle. Un poquito nieblina.
0: Nieblina,
1: pero
0: amigo.
1: Todo transitable.
0: Todo transitable.
1: Rabo bajo, Franque.
0: Ya.
1: Y Rabo alto igual.
0: Mira.
1: 10 puntos. Que tengan un excelente día. Sábado. Todos.
0: Gracias,
1: son un 7. Lilian, ¿cómo están, Santiago?
0: Oye.
1: Un abrazo.
0: Eso.
1: Son un 7.
0: Saludos, Jaimito. Saludos, saludos. Nuestro amigo un 7, Robertito, por acá.
2: Oye, Luchito, ya hace 8 meses se viene al Mundial, hermano.
0: Sí, amigo, se viene al Mundial.
2: Ahí, se dice, para ver los partidos con los amigos, no es malo.
0: No es malo, ¿cierto? No es malo. Algo, pero así como para pasarlo bien, dice usted, amigo. Hoy más encima, sí, se viene el Mundial. Hoy sí vienen muchas cositas buenas, sí. Mira. Saludos a nuestro auditor, un abrazo tremendo. Sí. Oye, por acá, ¿qué más me dicen al WhatsApp de punto 7 a esta hora de la mañana? A ver, queremos saludar también a todos nuestros auditores que están en sintonía de la radio, a todos los que se acompañan de la punto 7. Oye, te comento que a esta hora tenemos una temperatura de, a ver, revisamos, 10 grados acá en Osorno, nublado en algunos sectores, a esta hora, viento 10 kilómetros por hora, la humedad el 93%, para hoy día tenemos una máxima de 14 grados. Revisando el tiempo acá en la punto 7 a esta hora de la mañana. Sí. Oye, saludamos a todos nuestros auditores que hoy día viajan, los que algunos se van a su casita. Sí, algunos se tienen que ir a la casita. Algunos no son de Osorno, trabajan acá en Osorno. Pero le mandamos un abrazo tremendo, chiquillos. Vamos que se puede. Yo me voy a ir a Valdivia más tarde. Sí, a la tarde me voy a Valdivia. Pero antes quiero salir a pasear un rato. Quiero quedarme acá un ratito en Osorno. Después me voy a ir a Puerto Montt a dar una vuelta. ¿Sabes qué? Tengo ganas de ir a comer algo rico. ¿Dónde me recomiendan acá en Osorno? A comer algo rico, rico, rico. Tengo ganas de comer algo rico. Un placerito. Puede ser algo. Tengo hambre. ¿Ya? Sí. ¿Dónde me recomiendan nuestros auditores? Oye, no he escuchado a Panchito, al Alex, John Wick nomás de la locomoción se reportó. ¿Y a dónde están nuestros otros auditores? ¿Ah? ¿Dónde está nuestro amigo de la locomoción colectiva? ¿Trabajan los sábados, chiquillos, no? ¿Ustedes trabajan los sábados o se quedan en la casa? ¿Ah? Yo creo que se quedan en la casita los chiquillos, sí. Por acá, le mandamos saludos también a Leito. ¿Cómo estáis, Leito? Saludos a Leito. Un abrazo tremendo. José Aguilar, ¿cómo está, amigo? Saludos. Oye, la Verónica, ¿cómo estáis, Verito, Verito? Antonio, ¿cómo anda, amigo? ¿Todo bien o no? Sí. A ver, ¿qué me dice por acá?
2: Luchito, ¿queréis comer algo nacional o internacional?
0: No, algo nacional, pues, amigo. Pero comida, sí, comida, porque hoy día... Sí, comida, amigo, comida. Sí, comida, por favor. No, por favor, amigo, no me va a mandar un dato ahí, después llego allá y después me mandan la pura... Sí, para no decirme, me mandan ahí. Ya, ¿cómo son? Sí, después no. Ya, pero ¿dónde, amigo? A ver, ¿dónde hay un localcito, algo? Si no, después voy a andar ahí como... Sí, voy a andar como... Un poquito medio triste, sí, vamos a andar chistes, pues. ¿Dónde me recomiendan? Sí, voy a andar como... ¡Vete aquí! Hoy voy a andar como un gatito fifiu. Sí, porque yo creo que si sería Tyrion, sería un gato. A mí me encanta dormir, sería igual que un gato. Ahora. Oye, Oye, la gente me mira acá en la radio y dice, oye, este, ¿por qué se pone a bailar? ¿Por qué se pone a mover esto? Porque yo trabajo así, pues, señor. Señora, hola.
3: Hola, señora.
0: Hola, vecina, ¿cómo está, vecina? Hola, vecina. Se ríen de mí nomás acá en la radio. Sí, se ríen de mí. Este dicen que es loco, este locutor. Y es cierto, ah, sí. No, sí, soy loco, sí. Pero buena onda, sí, un loco, buena onda. Oye, por acá dice hola. Hola, hola, Tam. Hola. ¿Cómo está ahí? Manda tu mensaje. Queremos escucharte a esta hora de la mañana. Mándame tu mensajito de audio. Queremos escucharte, a ver. Queremos escuchar a nuestros auditores. Anda, ¿a dónde? Mándeme un audio. A ver, yo quiero audio. Sí, bo. ¿Dónde? ¿A dónde me recomienda ir a comer algo rico, rico, rico? ¿Dónde? A ver, ¿dónde? Sí, vos que manden el dato, chiquillos. Ustedes que acá son de Osorno. Yo sé que en Puerto Montt hay un buen dato. Sí, en Puerto Montt. ¿Dónde más? En Llanquihue. Oye, podría ir a una vuelta a Llanquihue, ¿ah? Sí, podría ir a una vuelta a Llanquihue.
4: Todos los tres de Luchín, se los soltaron los tres de Luchín. No. Te re loco, te re loco.
0: Se volvió loco, se volvió loco. Está loco. Y de nacimiento, amigo, ¿ah? Sí, de nacimiento. Ya, por acá.
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0: Mira, oye, ¿y usted trabaja ahí, amiga? ¿Trabaja ahí en la empanada? O sea, haciendo empanadas. Ah, por favor, ya. Vi que me hacen hacer disperso.
6: Digamos, también.
0: Me hacen hablar.
6: Digamos, también.
0: Hablar cosas esta hora de la mañana. Ya, saludo a nuestra amiga. Muchas gracias por la amiga. Vamos a ir a dar una vuelta. Vamos a ir a dar una vuelta. Sí, no sé si comer empanada o... Tenía ganas de comer chorito. Tenía ganas de comer algo como, no sé, algo así. Tenía ganas de comer marisco, señor productor. Sí, teníamos ganas de comer marisco. ¡Oh, qué rico! ¡Oh, ya se me antojó!

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1: Oye, 10 de la mañana con 52 minutos. ¿Qué pasa volando la hora? Sí. Jaimito Hugo, ¿qué nos dice Jaimito Hugo por acá? A ver.
2: Hola, Luchito, sí. Mira, yo a que ver. Hago empanadas siempre, ¿ya? Pero las empanadas de tela igual son muy ricas. Oh, se las recomiendo.
1: Me las recomiendo.
2: Que vaya para allá, para el mar,
1: ¿ya?
2: Las empanadas de la tetera. Oh, no solamente las empanadas, hay muchas cosas más para servirse. 10 puntos, Jaimito.
1: ¡Jaimito!
2: Saludos a la chiquilla.
1: Oye, qué rico, Jaimito. Saludos. Oye, saludo a nuestro auditor. 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Atención, nuestros auditores. 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Sí, saludo a nuestro amigo Macio Torcimi. Sí, un abrazo tremendo. Ya, oye, lo vamos a la vuelta. A la vuelta nos tenemos que ir. A la vuelta nos vamos. A la vuelta nos vamos. No vamos. Bien, está dos horita no más vivida. Llega Ozuna. Una aventura. Son las 10 de la mañana con 54 minutos. Aquí en la Punto 7.
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1: 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Son las 10 de la mañana con 56 minutos. Ozuna, una aventura. Y la Carito ya llegó al estudio de la radio. Acá está. ¡Carito!
2: Sí, aquí estoy.
1: Buenos días. ¿Cómo está todo?
2: Todo bien. Sí, mucha niebla y neblina en ruta.
1: Para que tengan precaución a manejar.
2: Sí, muchísimo. Sí. Sobre todo en carretera y en sector rural.
1: Mira, oye, ¿y tú de qué parte venís, Carito?
2: Yo vengo ahora de Huacahuincul.
1: Mira qué buena.
2: Del sector de Quilacahuín.
1: Mira.
2: Así que muchísima niebla y neblina en distintos sectores de la ruta. Sí, así que, por favor, tener precaución, tomar precaución. Distancia, sí, muy bien.
1: Sí, por favor. Yo voy a viajar ahora, Carita.
2: ¿A dónde te vas ahora?
1: Mira, no sé si irme a Puerto Montt, ahí estoy viendo.
2: Ya.
1: Ahí estoy viendo dónde me voy.
2: ¿Te vas por trabajo?
1: No. Voy a pasear, ¿no?
2: Mira,
1: turista.
2: ¿Vas a pasear con... ¿Vas con tu novia?
1: Voy a dar una vuelta un rato. Vamos a ir a disfrutar un ratito del día.
2: Qué bueno.
1: Sábado. Lindo. Último día del mes. Canto Gardel.
2: Sí.
1: Canto Gardel.
2: A las no me 12 sale.
1: Con 14 minutos de anoche. ¿Ah?
2: Mira. Estabas ahí. Minuto a minuto mirando el...
1: Minuto a minuto.
3: Digamos, también.
2: Segundo a segundo.
1: Oye, ¿qué nos dice Hanselito por acá? Escuchemos los audios, a ver.
4: Yo con mi culuchín. Estoy en el buen fin de semana. Nos copiamos el lunes. Espere. Estoy bien. Ya viene Carito a juego. Bienvenido, dame que estoy. Ahí llegó la juju, ya llegó la juju. Llegó Carito.
2: Hanselito es el presentador, el que hace los cambios sí. De turno.
1: Oye, por acá el Ariel de la frutería dice, hola Carito, aparecí, aquí estoy.
2: Mira, qué bueno, apareció Ariel, sí. menos mal que amaneció, saludos para la Martita, Ariel.
1: Mira, saludos grandes a nuestro auditor.
2: ¿Sabes tú sí. Que Ariel tiene un grupo?
1: ¿Ya? ¿Y de qué?
2: De Macabeos. Él es el presidente.
1: Oye, Carito, ¿sabes qué? Tengo ¿qué? Ganas de ir a comer marisco hoy día. ¿Dónde me recomendáis?
2: A ver, Mercado Municipal en Osorno.
1: ¿Ya? ¿Ahí?
2: Sí, Mercado.
5: Mi vecina lo tiene así.
6: ¿Y cómo tiene el choro, caserita?
1: Me dieron ganas de ir a comer marisco.
2: Mira, buenísima. Sí, tienes que ir al Mercado Municipal.
1: Al Mercado Municipal.
2: Mercado Municipal de Osorno, que es buenísimo. Tienen siempre todo fresquito. Son todos muy amables, muy amorosos y muy amorosas también. Sí, pues ¿cómo será que los chicos se sienten tan bien cuando van? A ver, espérame, déjame hacerte la siguiente pregunta.
1: A ver, ¿cuál pregunta?
2: ¿Qué es lo más lindo y lo más bonito que te ha dicho tu pareja?
1: Muchas cosas.
2: No, pero una.
1: ¿Que me acuerda ahora en este momento?
2: Ya, no tiene...
1: Tengo muchas cosas en mi cabeza.
2: Pucha, ¿no?
1: Ahí está. Y más encima anoche...
2: ¿Qué? ¿Qué? ¿Qué pasó?
1: No. Anoche, Carito...
2: ¿Pagaron?
1: Me arranqué.
2: No. ¡Qué vergüenza! No.
1: He dormido exactamente 3 horas. Hora y media.
2: Y te arrancaste solo.
1: Oye.
2: Ay, la dejaste solita, polechita. Qué fuerte, qué fuerte.
1: Sí salí solo, ¿no?
2: Yo de ella te cambio. Sí.
1: Ya, ¿cómo sos?
2: No, es que sabes que es lo peor. No, y si no te cambio. Yo salgo sola.
1: Obvio. Mujer.
2: Obvio.
1: Carito, mira, por acá manden audio. A ver, hola.
7: Carito, apareciste, Carito.
4: Está desaparecida, Carito. ¿Qué pasó, Carito?
1: ¿Dónde está desaparecida la Carito?
2: No sé dónde ha estado desaparecida.
1: Oye, manda una foto, mira, Carito.
2: A ver.
1: Mira, revisémosla en el WhatsApp de la radio, a ver.
2: Ya, a ver.
1: ¿Cómo el WhatsApp?
2: Vamos.
1: Nuestro amigo Oriel de la frutería los manda una fotito. ¿Dónde es eso, amigo?
2: ¡Uy, qué lindo!
1: Ay, mira, dice solamente que a él lo quieren a fin de mes nomás.
2: Por
1: solamente
2: eso
1: le dicen mi gatito Fifiu.
2: Ay.
1: Gatito Fifiu. Por eso le dicen solamente quincena y a fin de mes.
2: Mira.
1: Es que, mi amor, te quiero mucho. Es el amor de mi vida. ¡Ah!
2: Claro. Yo te preguntaba, porque el otro día le preguntaba a los chicos y a las chicas, ¿qué es lo más lindo que le han dicho?
1: A ver.
2: Entonces me decía, las chicas me decían, era como, ¿está listo el almuerzo?
1: No es chiste, no es chiste, porque siempre los hombres.
2: Sí, pues. Claro,
1: son así. Son puras tonteras.
2: O qué hay para comer, así como, ay, pero prepárate las cosas solo, que andan. Y ellos decían, porque tú me preguntás dónde comer marisco, yo te decía en el mercado municipal. La tremenda historia, pero para lo que yo quería llegar. Y es que de repente le dicen, ¿qué es lo más lindo que te ha dicho tu pareja o tu esposa, polola, señor, lo que sea?
1: ¿Ya?
2: Trae pan. Trae pan, trae pan.
1: Ah.
2: Claro. Y más encima, y más encima, llegan con pan y no llegan. ¿Y trajiste algo para el pan? No, es que no me dijiste, Ana. Entonces.
1: Es que lo que pasa. Pero le dicen a la pareja, ¿cierto?
2: Claro.
1: Que siempre uno tiene que decir, ya sabes qué, puede traer pan con esto, porque de verdad, los hombres, por mi parte,
2: no se le ocurre.
1: ¿Puedo decirlo o no?
2: Dilo, dilo.
1: ¡Somos estúpidos! Estamos con alguno, dice, oye, ya me encargaron pancito nomás.
2: Sí.
1: No me encargaron para nada. Habrá en la casa, ¿no?
2: Claro,
1: yo soy una persona que dice, oye, faltará esto, llevemos esto, llevemos esto.
2: Claro.
1: Cuando vaya al supermercado con la pareja,
2: ya.
1: Vamos a comprar, no sé, un. Vamos a ir a comprar cecina y quesito. Ya. Y vaya al supermercado y el carro lleno. Me pasaba antiguamente. Me pasaba antes. Antes estoy hablando como hace como 4 o 5 años.
2: Ya.
1: Sí, me pasaba, carito, que ya vamos a ir a comprar, ya salíamos a comprar. Justo a fin de mes me pillaban.
2: Ya.
1: Y llegamos y el carro.
2: No te puedo creer.
1: Sí. Son cosas que pasan. Yo creo que el carrito, la Carito se ríe porque hacía lo mismo.
2: No, es que a mí me pasaba al revés.
1: Te pasaba.
2: Así que nunca más. Nunca más.
1: Oye, no, Carito, a ver qué dicen por acá. ¿Escuchemos?
2: Ya, dale.
1: A ver.
3: Muy buen día, por aquí reportando Eusebia. 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
3: 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Somos un 7, saludos totales, que tengan una excelente sintonía y un excelente día.
1: Oye, saludos a nuestra auditora. Oye, ¿y no hace canje?
2: Primero
1: hace canje, no sé, le hacemos un videíto ahí.
2: ¿Qué pasa, Luis?
1: Bailando TikTok.
2: ¿Qué pasa?
1: Ah, ¿no hace algún canje por ahí? Es que ya le pasé la publicidad gratis más encima. Acá se cobra exactamente la publicidad. Estamos hecho un palo y medio.
2: No puede ser. Oye, invita a la polola al circo con canje. La lleva a comer con canje.
1: ¿Sí?
2: Todo con canje.
1: Sí, bueno, hay que aprovecharlo. Ya. Ahora también tengo que ir a buscar un servicentro. Alguien, si algún tiene algún servicentro, chiquillo, están a cargo. No hay problema, le puedo hacer un dedito. Justo necesito llenar mi estanque. No sé, si quieren me puedo vestir de bombero. Sí, no hay problema. Robertito, ¿qué nos dice? A ver.
7: Tenéis razón, Luchito, tenéis razón en ese sentido, hermano. Porque el otro día estábamos en la ducha con mi señora.
2: ¿En la ducha?
7: Y me dice, no, sin maldades. Y yo le eché champú los ojos.
8: Y vamos también.
2: Ahora entendí, ahora entendí.
1: Por acá, la Marisa, a ver qué
2: ¿por
1: dice?
2: ¿Qué nos hacen maldad?
9: Buenos días. Hola, Luis, ¿cómo estás?
1: Hola.
9: Estamos escuchando la radio, porque estoy con tu adicto. Llegó la Caldito. Todo bien, escuchando la radio. Bye, bye.
1: Sí. Jaimito Hugo, a ver qué dice Jaimito Hugo, a ver.
10: Cuidado con tu polola, vamos a hacer un canje. Cuidado.
2: Toma.
1: Buenos días, carito.
2: No, amigo,
1: yo no hago canje. No hago canje
2: solamente
1: con
2: auspiciador. Buenos días. Oye, viste, ahí Jaimito dijo, no voy a hacer caso que ella vaya a hacer canje al revés. Mira.
1: Sí. Por acá me dice, Elpo, el bombero.
2: Ah, toma. Imagínate.
1: Yo trabajé de bombero, carito.
2: Pero de bombero de bomba de benzina, de bombero de que apaga del fuego.
1: Exactamente, a los 18 años fui bombero de bencinera.
2: Mira,
1: sí,
2: oye.
1: Sí, trabajé ahí en esos tiempos.
2: Mira, yo voy a aprovechar de hacer una pregunta para también generar conciencia.
1: A ver.
2: Cuando tú trabajabas de bombero de bomba de bencina.
1: Ya.
2: Yo me imagino que obviamente hay que seguir el protocolo de buen día, señor, señorita, quien sea. Le revisamos los niveles, etcétera, etcétera.
1: Sí.
2: Pero la gente acostumbraba a saludar de buena manera o de repente eran pesados.
1: No, eran pesados.
2: Ya, eso, a eso voy.
1: Sí.
2: Dale nomás, dale con el descargo.
1: Antipático. Había personas buena onda.
2: Claro, como en todo.
1: Había personas bien pesadas. Pero siempre las personas pesadas te dejaban propina.
2: Ah, mira.
1: Lo único bueno.
2: Sí, sí.
1: Yo trabajé exactamente como un año y medio, más o menos, a través de bombero.
2: Ya.
1: Esa fue mi primera chamba.
2: Ah, esa fue tu primera chamba.
1: Sí, fue mi primera chamba. Y después dije, oye, no, esto no me gusta. ¿Sabes qué? Me voy. Renuncié.
2: Ya.
1: Y me vine a trabajar a radio, ¿no?
2: Mira.
1: Yo he hablado con la gente ya en el servicentro, yo soy muy buena onda, muy amoroso.
2: Ay.
1: Entre comillas, según yo. Saludábamos, ¿cómo estaban? Muy buenos días. ¿Qué? ¿De hecho bencina o diésel? ¿Qué necesita? ¿Le reviso sus niveles?
2: Es que me imagino así como... Hola, buenos días. ¿Cómo estás? ¿Qué quieres? ¿Quieres petróleo o bencina? ¿Cuál quieres que te ponga?
1: ¿Qué quiere que le ponga? De repente me raptaban así, de repente me raptaban. Sí, de repente me raptaba la cliente.
2: La clienta.
1: Es que era jovencito, era un cabrito nomás.
2: Claro.
1: Sí.
2: Y ahí entusiasmado ahí, descubriendo la vida, claro. Me imagino.
1: Sí. Ya te imaginaste.
2: Sí.
1: Ya. Oye, ¿qué dice Jaimito?
10: Carito, cariscaje, igual.
2: No.
10: Me contó tu polola por interno, bombero, manguera corta.
2: Oh.
8: Ya, amigo. Y vamos también.
1: No, amigo. No, amigo, o sea, tú también dejaste.
2: Yo, oye, en todo caso, yo no hago canje. No, generalmente no. No, si voy a... Lo compro y lo pago como corresponde.
1: No, yo igual lo pago como corresponde.
2: Porque...
1: Realmente, ese día que fui a Temuco, fui a ver a mi amigo del circo. Yo soy amigo de muchos circenses. Y lo pasé maravilloso. Y ahora me voy a ir pronto, tengo que ir a Santiago.
2: Ya.
1: Voy a Santiago.
2: Pero vas a ir al circo.
1: Tengo que ir al circo, sí. Es que yo trabajo en el circo también, carito.
2: ¿Y qué? ¿Y cómo se llama tu personaje?
1: No, ninguno, sino estoy haciendo personaje. Me gustaba hacer personaje. ¿Ah?
2: Oye, pregúntame la hora.
1: Mira,
2: espera, dime, ¿qué hora es punto 7?
1: No, cuéntame tú, no.
2: No,
1: vamos.
2: Tú dime, ¿qué hora es punto 7?
1: ¿Qué hora es punto 7?
2: 11 de la mañana, 11 minutos.
1: Ah, 11 de la mañana,
2: 11 minutos. Entonces. entonces, continuamos.
1: Ya, a ver, vámonos, mensajitos que nos están llegando. Liderando sintonía a esta hora de la mañana.
2: ¡Déjale!
11: Vecina Marisa, usted preocúpese de darle un cafecito a ese hombre y lo tiene de rodillas fuera de su casa arreglando un auto ahí. Llévele un cafecito. Mire, ¿cómo está ahí? De aquí estoy viendo.
1: Oye, le mando un video que tiene una, alguien ahí de rodillas. ¿Qué está haciendo de rodillas? Ah, está cambiando un neumático.
2: Pero está bien, pues si tiene que hacerlo, corresponde, pues.
1: ¿Cierto?
2: Imagínese, no va a salir la Maritza a cambiar el neumático.
1: ¿Usted cambia neumático?
2: Sí, así. ¿Sí? Yo cambio neumático. De alguna forma me la arreglo, pero cambio neumático, cambio cañón, le hago de gaffiter, del electricista, de conductor.
1: Oye, sí, se me contaron que usted es buena electricista. Sí. Si necesita un electricista, la Carito, por favor, contate la.
2: Sí. Me avisa nomás. El
1: automóvil, están quemadas sus luces y ya se le puede cambiar.
2: Por ahí voy, por ahí voy.
1: La Carito se ríe, ¿no? ¿Qué lo dice el tío Alexi? A ver.
12: Buenos días, Carito.
2: Buen día, buen día.
12: Dinámico. Ay. Oye, chicos, ¿ustedes se cantan una cancioncita los dos juntos ahí? Para alegrar la mañana de la punto 7.
1: ¿Qué voy a cantar yo,
2: amigo? ¿Y qué cantamos?
1: En la ducha. No, anoche, yo... más encima, cuando salí, me puse a cantar.
2: ¿Fuiste a karaoke?
1: Sí, fui a karaoke.
2: ¡Mira!
1: Fui a un karaoke.
2: Ay, me da vergüenza porque yo canto mal.
1: ¿Cantan mal?
2: Canto mal. Empeño le hago.
1: Canto mal, pero se escucha bien.
2: Yo canto bien, pero se escucha mal.
1: No, a mí me gusta cantar.
2: A mí igual, pero me sale pésimo.
1: No, yo trato de arreglar la voz. Sí.
2: Como hace, muy buenos días. Ah, aquí está tu locutor estrella de la mañana.
1: Lo que pasa, Carito.
2: ¿Qué pasa?
1: Cuando voy a un karaoke, a alguna discoteca, me hacen animar la discoteca o el karaoke.
2: Qué entretenido. Sí, me encanta.
1: Lo único malo es que ya, ahí tenés el micrófono, anima tú mejor.
2: Y ahí te dan barra libre, canje.
1: Ya, no, sí, pero...
2: O sea que podríamos decir... Luz Lagos, alias Galaxia, alias...
1: Ah, también, después de las 12.
2: Ah, después de las 12, ¿verdad?
1: ¿Quién nos dice? A ver.
13: Oye, Luis, Carito.
2: ¿Ah? Sí.
13: ¿Qué dijo Javier? Algo escuché. Mi marido está trabajando fuera, tomando de más.
2: Ah, está bien. Sí, dijo que tu esposo era muy amoroso, que siempre estaba muy preocupado de ti y siempre está preocupado de tener todas las cosas como corresponde. Eso es. Lo que pasa es que Ariel, como él dice que lo mandan, que lo mandan, que lo mandan, y como es el presidente de la agrupación de Macabeos, no quiere ser el único, entonces quiere tener adeptos.
1: Oye, no, si es Macabeo. Está bien, hay que ser Macabeo en la vida.
2: Yo igual pienso lo mismo.
1: Carito, vamos a los últimos mensajitos.
2: Eso es pura envidia nomás. Ah, claro, obvio.
1: Ya, vamos a los últimos audio. A ver, Caimito, a ver.
14: La flor de tu florero, póngale nomás, compañero.
2: Pongámosle. ¿Me acompañas, Luisito?
1: ¿A dónde?
2: A cantar las flores de tu florero.
1: Ah.
2: Ya, pues cántala conmigo.
1: ¿Sí? Porque, oye, ¿pero no te la sabe o no?
2: Más o menos, pero empeño le hago. Oye, no vaya a ser cosa que vas a... ¿Quieras decir que no te gustan las rancheras?
1: ¿A ti te gusta la ranchera?
2: Me gusta toda la música, algo que me haga moverme y entretenerme y pasarlo bien, yo genial.
1: Mira.
2: Sobre todo, a mí, todo lo que son fiesta de campo, bingo de campo, miércoles. Oh. ¡Ah! ¡Uy, uy! Eso que...
1: ¡Ah, mira, Carito! Tú eres bien... Te gusta el... Mira, a mí igual me gusta la fiesta ranchera. Sí.
2: O sea, más que nada, claro, todo lo que hay ahí para poder pasarlo bien, pues. Me gusta, mira, me gusta la autenticidad, la realidad. Vamos, vamos,
1: vamos,
2: a bailar, a bailar.
1: Ahí,
2: vamos, un corrido, un corrido. Ahí, ahí.

0: después van a... ¿Cómo está ahí?
1: Oye, sí. Nos van a retar, mira. Pero por lo menos no voy a estar sola recibiendo dieta. Vamos a ser dos. Pero si estamos en el sur. Estamos en el sur, gancho.
0: A ver, yo quiero el mejor gritito de nuestro auditorio.
1: Ya.
0: No tienen el mejor grito.
1: Dale, dale.
0: A ver tu carito.
1: Que yo estoy media disfónica, mira. No me sale la voz.
0: Sí. Pero mira yo. Mando uno, ¿no?
1: Dale.
0: Pero es que yo voy a decir, soy Luis Lagos.
1: Ajá.
0: Sí, vos sí también me lo... A ver, ¿qué dice?
2: Tato.
0: ¿Qué cosa? A ver.
2: Tato.
0: Tato, ya.
1: ¿Quién es? ¿Quién es?
0: ¿Quién es? ¿Qué nos dice la Gil? A ver.
3: No, el mangoneo aquí.
1: ¿Viste?
3: Aquí es Claudito. Claudito está ahí. Cambiando las luces. Bien, mangoneo es el Claudito, ¿no? Queremos hacerle.
1: Y él envidia.
3: Que la vecina Marisa lo manda.
1: Y eso es de puro envidioso, ¿ah? Porque lo tienen trabajando en la frutería tempranito. Y la Martita está descansando. Bien, Martita. Grande, Martita. Buena, Martita.
0: Ya, por acá, ¿qué nos dicen? A ver.
4: Póngale bueno, Ganchito. ¡Ay, uy, uy, Ganchito!
1: ¡Deja! ¡Déjale! ¡Buena!
0: Me gusta que suene así como variantito. A mí me gusta la música ranchera.
1: ¡Dile, variante!
0: Sí, a mí me gusta. Yo escucho harta música ranchera.
1: ¿Sí? Mira, sí, yo en realidad, así como mucha no, pero sí hay unas que me encantan.
0: ¿Cuál? A ver, ¿cuál
1: sobre
0: te gusta?
1: Sobre todo la cumbia ranchera.
0: Ya, ¿pero cómo cuál?
1: Mira, la que me gusta muchísimo es la de Tatú de Zumba Le Primo.
0: Oh,
1: me encanta. Me encanta. Aparte que la letra la pueden aplicar para amigos, amigas, hijos, hija, pareja, para todo. Todo está ahí. Bueno, la tiene por ahí.
0: ¿Qué otro tema te gusta?
1: A ver, ¿qué otro tema puede ser? Chupaya, no me acuerdo en este momento así precisamente.
0: ¿Sabes qué otro tema me gusta a mí?
1: A ver, ¿cuál?
0: Te lavaste la cara y el mono no. Ah. Sí, no la he escuchado.
1: Y esa...
0: La cara... No viene el negro, hace... La cara y el mono, ¿no? Muy bueno.
1: Buena.
0: Podríamos hacer una fiesta ranchera. Eso no, estoy pensando...
1: Podríamos hacer algo, mira, también, a mí me están pidiendo hace rato que hagamos algo entretenido ahí de la punto 7, que nos juntemos todos a pasar la vida.
0: Ya, vamos a hacer algo, ¿ah? ¿Eh? Vamos a hacer algo. Me comprometo a hablar con la productora y buscar algún local acá en el fondo, ¿ya? Vamos a hacer algo. ¿Vais con nosotros, carito, no?
1: Obvio, pues, obvio. Obvio, si hay que armar algo ahí, nos vamos. Toda la punto 7.
0: Ya, por acá vamos el último mensaje.
1: Ya, a ver.
3: Ese caballero que trabaja de Uber... También lo manda a trabajar la señora.
1: ¿Viste?
3: Pero lo más con inquietas, porque se al lado. Puta vecino, no sabía que así trabaja usted.
1: Eso es de pura envidia nomás, para no ser el único que está trabajando.
0: Sí,
1: y está ahí pendiente de todo, de Claudio, del Armin, de todos los chiquillos de ahí de la bola.
0: Sí.
1: Grande la Cipriano.
0: Sí. Grande, oye, grande. Saludo a todos los macabeos, ¿ah? Agrupación de macabeos.
1: Sí, Ariel es el presidente.
0: Ah, ¿sí?
1: Sí.
0: ¿Acá hay macabeas también o no?
1: No sé, probablemente puede ser.
0: ¿Sí?
1: ¿Sí?
0: ¿Hay macabeas o no?
1: Mira, por lo menos que yo sepa del WhatsApp, no ninguna.
0: ¿No?
1: No. Yo voy al mambo.7, dice la Lilian, mira.
0: Muy bien, va a viajar, qué bueno, amiga.
1: Sí.
0: Vamos a hacer algo.
1: Algo se podría hacer. Oye,
0: ¿qué nos dice por acá?
3: La mejor música es de la gran magia ranchera.
0: Tengo amigo, no. Ya, carito.
1: Sí, un saludo para Daniel, el vocalista de la magia ranchera.
0: Sí,
1: muy amoroso. Dígame.
0: Me voy, que esté muy bien. Hasta el lunes.
1: Hasta el lunes, nos escuchamos. Vemos.
0: Gracias a todos nuestros auditores de punto 7. Son de verdad un 7.
1: Oye, el lunes nos escuchamos. Y si no nos escuchamos,
0: y nos vemos también.
1: Vamos al otorrino.
0: Sí,
1: y nos vemos también. Y si no nos vemos. Vamos al oculista.
0: Vamos al oculista. ¿Sabes con quién me voy a ir?
1: ¿Con qué?
0: Mira. Nos vamos a ir con este tema.
1: A ver.
0: Ahí tú después de las 9:30, programa esos temitas, no, todo listo, ¿ah?
1: Sí, lo voy a dejar aquí listo. Gracias. Sí,
0: todo listo. ¡Nos vamos! ¡Los vinos de Chile!
1: ¡Bien! ¿Cómo se llama
0: este?
1: El combo en el ojo, ¿no?
0: Cómeme el... O sea...
1: No, el tigre. El, yo pensé que era el combo en el ojo. ¿Lo tienes eso, no?
0: No, no lo tengo. Comer el tigre.
1: Muy bien.
0: Pero que me coma el tigre y que me coma...
1: ¡Ay! Cuidado que te va a comer el tigre.
0: No, que me coma la tigresa mejor.
1: La tigresa te la va a dar hoy día después de la salida de ayer, yo cacho, ¿ah?
0: ¡Qué silencio, qué silencio! Ya nos vamos, que estén bien.
1: Igual, un abrazo.
0: ¡Chau!
1: ¡Chau, chau!
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5: Ya, a seguir prendiendo la mañana. Vamos ahí con todos los dueños del swing. Ay, que se me mueve esto aquí. Ya, los dueños del swing, vamos bailando tempranito. Saludos para todos los chicos y chicas que están en las ferias esta mañana. Porque la feria de Frankie, ya está lista. Oye, frutas y verduras venía por ahí. Qué espectacular se veía la feria. Saludos para todas las personas que están en la Feria de Franque, en la Pedro Aguirre Cerda, arriba en Quinto Centenario. Para todos un abrazo, pero enorme.

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Vamos con esta mañana de día sábado. Las compré en las ferias, a mí me encantan las ferias. Maravillosa las ferias. ¿Ustedes cómo están? Yo me imagino que bien, ahí estuvimos ya conversando un ratito con Luis, darle las gracias a Luis que nos estuvo acompañando durante la mañana y también desearle un buen viaje a donde quiera que vaya, si es que le dan permiso. Mi querida Lilian, ay. Oye, me llegué a cansar tanto bailar. Mi querida Lilian. Yo voy al mambo.7. Oye, si armamos un mambo.7 nosotros, ¿no? Estaría bueno, ¿eh? En una de esas, ¿eh? Nunca se sabe. Lindo fin de semana para Luchito, nos dice Lilian. Que tenga un lindo fin de semana, que lo pase bien y que no lo reten mucho. Oye, en mambo.7, en una de esas, ya no, este no va a ser mambo number 5. No. Va a ser mambo number 7. Ah, se viene en algún momento. Mi querida Martita hermosa. Todo es ordenado aquí el matinal, hoy día ni un juicio, aquí todo es ordenado. Y aquí encontré la cortina. Ahí sí. La Martita me dice, Carito, hola Carito, quiero saludar a mi mami Albina. Ella trabaja en la Feria Rahue y también decirle que la Feria Rahue existe. Ah, pero si la Feria Rahue, imagínense, es un lugar emblemático de nuestra ciudad de Osorno. De hecho, la Feria Rahue es donde se iniciaron las ferias prácticamente, donde no había nada de lo que está hoy en día, y la feria estaba una cuadra antes por calle Chillán. Sí, por calle Chillán, corríjanme por favor si me equivoco, pero estaba ahí por calle Chillán y era un espacio desocupado, grande al principio, por las fotos que he visto, y al fondo había un galpón y ahí llegaban todas las personas del campo y muchas personas también dentro de la ciudad que vendían sus productos. Y después, con el tiempo, esto comenzó a mejorar y la feria se cambió una cuadra más allá y cerca de la calle Temuco, si no me equivoco. Pero está totalmente modernizada, preciosa. Albina, un besito muy grande para ti y un gran abrazo para todas las personas que están en la Feria Rahue. Un abrazo enorme. Yo debo reconocer que a mí me gusta ir a la Feria Rahue. Me gusta, no importa que me tenga que pegar un tremendo pique, pero me gusta ir para allá. Y bueno, después tenemos las otras ferias, que es la de La Quinto, que está en el Galpón, que hace algunos días me fui a dar una vuelta por allá, hace algunos sábados, sí, creo, si no me equivoco, hace como 2 semanas más o menos. Así que saludos para todos nuestros amigos que están allá, que están escuchando la Radio.7 tempranito. Allá pueden comer papas fritas, de todo. Ahí está el carrito de los chicos igual, para que vayan a comer cosas ricas, que está espectacular. Martita, un besito muy, muy grande para ti. Y Ariel me dice por aquí, envíale saludos a mi señora, a la mejor mujer del mundo, a la más maravillosa. ¡Ay, qué lindo! Que me encanta cuando se ponen así románticos, ¿ah? Es la mujer más trabajadora que tengo a mi lado, que siempre me apoya y me dice, vamos, Ariel, que hay que salir adelante. Oye, qué bonitas palabras, Ariel, no me lo hubiese esperado, ¿ah? Pero es cierto. Imagínense ahí en la pareja eso lindo de la Martita, que vamos que se puede, apoyando a Ariel en todo y vamos que se puede, que se va a salir adelante como sea, estando juntos y teniendo un buen equipo, van a salir adelante siempre en cualquier situación. Nana, y un besito grande, Ariel, para ti, para la Martita y también para la Maritza, que está por ahí, grande la Cipriano, para la Armin, saludos para la Cipriano Uribe. Mira, Jorgito Loyola, un abrazo muy grande para ti, Jorgito, que tengas una mañana espectacular, si es que estás trabajando y que solamente se suban pasajeros. Buena onda, buena onda, buena onda. Lilian, ¿en qué andas tú hoy día en la mañana? ¿A quién andas escondiendo? Linda Lilian. Bueno, yo les quiero contar hoy que se preparen, porque ayer estuvimos hablando sobre lo que hay hoy sábado y mañana domingo
con el Día del Patrimonio. Muchas actividades que hay en toda la provincia de Osorno, en toda la provincia. Ahora, si ustedes nos quieren contar qué otras actividades hay, aparte de las que yo les había comentado, sería maravilloso, maravilloso. De todas maneras, antes de continuar, usted ya sabe, se puede reportar y nos cuenta las actividades que tengas o las que existan. Uy, ya me trabé, para poder compartirlas con nuestros amigos a través de Punto 7. Pero ¿sabe qué? Yo le voy a preguntar algo ahora. Sí. ¿Sabes por qué? 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Pasa pero volando la mañana. Vamos rápidamente a la música para seguir bailando en esta mañana. Y después ya regresamos con el boletín informativo de Punto 7.

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1: Saludamos a toda la familia .7 que está en sintonía y a los que se vienen sumando para una nueva edición del boletín informativo de .7 cuando ya son las 12 del día con 2 minutos.

0: Iniciando las informaciones, les contamos que tras un informe de Chile Compra por casos de conflictos de interés en compras públicas a nivel país, el Servicio de Salud Osorno confirmó la detección de un caso asociado a esta falta con un funcionario asociado a una sala cuna. Durante marzo del año 2026, Chile Compra implementó alertas automáticas que advierten a los organismos antes de adjudicar sobre posibles conflictos de interés en sus procesos, fortaleciendo la prevención antes de concretar las compras. Esto derivó en instrucciones de sumarios, contratos anulados y mayor control en los procesos, como parte de las acciones realizadas por organismos que en enero fueron notificados por la dirección Chile Compra a través de su observatorio sobre conflictos de interés en procesos de compras por más de 3.900 millones. Entre ellos figura el Servicio de Salud Osorno como uno de los casos catalogados como de mayor impacto por Chile Compra, servicio público descentralizado dependiente del Ministerio de Hacienda, instruyéndose procedimientos disciplinarios, términos anticipados de contratos y procesos de invalidación administrativa, además del reforzamiento de los controles internos. A esto, el Servicio de Salud Osorno, a través de un comunicado, señaló lo siguiente. En revisiones cruzadas de mercado público se detectó que un funcionario socio de la propiedad de una sala cuna licitó cupos con la institución, omitiendo dicha condición, por lo que se estableció la incompatibilidad y se rescindió del contrato. A raíz de esta situación se inició el correspondiente proceso administrativo para determinar eventuales faltas a la probidad, sin que ello generara pérdidas ni mermas económicas para el Servicio de Salud Osorno. En ese sentido, Alarcón afirmó que se han ido reforzando la revisión de los documentos requeridos.
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0: Y algo importantísimo, preocupación existe en el Cuerpo de Bomberos de Osorno ante el aumento de emergencias en viviendas durante la temporada de bajas temperaturas, principalmente asociadas al uso de sistemas de calefacción a leña y eléctrica. Así lo manifestó el superintendente de la institución, Germán Vidal, en conversación con Radio Bio Bio, donde explicó que gran parte de los incendios estructurales registrados en invierno tienen relación con problemas en ductos evacuadores de gases o fallas en instalaciones eléctricas. En ese contexto, Vidal llamó a reforzar las medidas preventivas y avanzar hacia una cultura de autocuidado al interior de los hogares. Entre las principales recomendaciones, insistió en la limpieza periódica de cañones y ductos de evacuación de humo, además de la mantención de los sistemas eléctricos con el fin de evitar siniestros que puedan afectar viviendas y poner en riesgo a las familias osorninas. Además, dijo que los accidentes de tránsito aumentan en la temporada invernal. El superintendente también abordó la completa situación vial que enfrenta la ciudad, especialmente durante los horarios punta, señalando que la congestión vehicular influye directamente en el aumento de accidentes de tránsito y en los tiempos de respuesta de los carros de emergencia. Sectores como Ragüe, Franque y Ovejería fueron mencionados entre los puntos más conflictivos debido a los atochamientos habituales que se generan en determinadas horas del día. Pese a ello, Vidal destacó que en un alto porcentaje los automovilistas otorgan preferencia de paso a los carrobomba cuando se dirigen a una emergencia.
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0: Y ahora nos vamos con las informaciones hasta Río Negro, porque con una inversión superior a los 2.300 millones de pesos, comenzaron las obras del condominio de viviendas tuteladas para adultos mayores de Río Negro, proyecto que contempla la construcción de 20 viviendas accesibles en el sector del polideportivo de la comuna. La iniciativa, prolongada por varios años por falta de financiamiento, considera además una sede social, áreas verdes y espacios comunitarios. Esto busca entregar alojamiento y redes de apoyo para personas mayores a través de un modelo coordinado entre el Ministerio de Vivienda, Serviu y Senama. Desde la Seremi de Vivienda en Los Lagos destacaron que este tipo de proyectos habitacionales no se impulsaban hace varios años en la región y remarcaron la relevancia que tendrá para adultos mayores de la comuna. En conversaciones con Radio Bio Bio, el Seremi de Vivienda Mario Marchand destacó el inicio de las obras con el hito de colocación de la primera piedra. Por su parte, desde el Servio explicaron que el organismo estará a cargo de la ejecución y supervisión de las obras junto a la empresa constructora, mientras que Senama administrará posteriormente el recinto y el proceso de selección de beneficiarios. Así lo detalló la directora subrogante de Servio en Los Lagos, Verónica del Valle. La representante de Servio agregó que el plazo de ejecución contemplado para las obras es de aproximadamente 363 días, con la constructora Avifel como la empresa a cargo de ejecutar el proyecto.
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0: Finalizamos con las informaciones del boletín informativo de Punto 7 del mediodía, cuando ya son las 12 del día con 9 minutos. Y como siempre, está ahora muy cordialmente invitados a seguir en sintonía de la radio.
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0: 12 del día con 16 minutos. Y en este momento estoy subiendo a los estados de WhatsApp las informaciones que hay en relación a las actividades que se van a realizar este fin de semana en el Día del Patrimonio, para que lo tengan presente por ahí, porque hay actividades preciosísimas y que van a estar buenísimas. Así que si pueden ir, una maravilla, a disfrutarlas, pero al máximo, y organizarse con la familia. Distintas comunas de la provincia de Osorno van a estar con estas actividades tan bonitas. Para que estén informados y después no digan, no, es que sabe que yo no supe, no tenía idea. Ahora sí, pues, ahora sí ya va a tener idea de todas las actividades que se vienen. Historia, muchas historias. ¿Qué más tenemos por aquí? A ver. Bueno, San Pablo, Día del Patrimonio. Esto inicia hoy, 30, a las 14 horas. Si no tiene panorama, está por aquí en Osorno. Vaya a darse una vuelta a Trumao. Vaya a darse una vuelta a Trumao, lo va a pasar, pero espectacular. Porque está, pero bellísimo, bellísimo, bellísimo. Ahí van a tener visitas al mirador de Las Vegas de Trumao. Va a estar la visita a la iglesia San Conrado. Está la visita a la Casa Patrimonial de Trumao. La visita al antiguo muelle del Puerto Viejo de Trumao. Mire qué lindo. Y mañana domingo va a haber una exposición tras la huella de nuestras raíces en el frontis de la Municipalidad de San Pablo. A las 12 va a haber una intervención artística de la banda Arturo Prat en San Pablo, para que lo vayan a ver, para que se organicen y, por supuesto, participen de todas las actividades. Día domingo, en Osorno, van a haber muchísimas, muchísimas actividades de igual manera. 30 y 31, por ejemplo, Día del Patrimonio en Osorno, va a haber una exhibición en la Galería de Cuadros, Cuadros Presidenciales. Ahí está, en el Museo Histórico Municipal, en Museo Antonio Mata, 809. Está esa actividad y hay otras más todavía. ¿Cómo? Mañana va a haber un taller de títeres. Va a estar el Rincón del Arte pintando el patrimonio del parque. Del paleoarqueólogo, ahí está, del patrimonio paleoarqueólogo. Eso va a ser en el Parque Chuyaca. Ahí va a estar. ¿Qué más tenemos? Muestra de esgrima medieval, lo estuvimos conversando, ¿eh? Una muestra de esgrima medieval, ¿qué tal le parece? Va a estar buenísimo. Primero les van a enseñar y después viene la muestra de esgrima medieval con la Escuela Dragones del Lago. Eso va a ser en el Paseo Patrimonial. Memorias ferroviarias, va a haber entrega de un testimonio escrito y audiovisual de Osorno. Esto va a ser en la Biblioteca Central, en Portales 901, a pasito de los estudios de Punto 7. Va a haber una presentación folclórica latinoamericana. ¿Lo digo o no lo digo? Sí, pues, con el grupo folclórico Los Choros Alpeo. Le vamos a enviar un saludo a Juanito, que canta ahí también. Juanito, un abrazo grande para ti. ¿Quién más tenemos por aquí? A ver, ahí están. Museo Histórico, eso va a ser en el Museo Histórico en Manuel Antonio Mata. Presentación igual del grupo folclórico de Cueca, Porteña y Chinchinero con matices del puerto. Museo Histórico igual. Voy a subir todo esto, lo que les estoy contando, lo voy a subir a los estados de WhatsApp para que lo revisen y se organicen de igual manera. Vamos a ir rápidamente al WhatsApp a ver qué tenemos, qué le tenemos por aquí. Mira la Natalia tempranito, muy bien. Hola Cita Caro, buen día, ¿cómo está usted? Yo muy bien, como todos los días, pues mi querida Natalia, un besito muy grande para ti. Vamos con el saludo para ese tremendo John Wick, la pareja más enamorada de Chile. Que viene ahí con todo, claro que sí, le vamos a poner música de fondo. ¡Ay! Y aquí tenemos a Natalia que le envía este mensaje a su querido amado John Wick. De parte de Natalia: querido John Wick, quiero dejar aquí, a través de Radio.7, un saludo a mi hombre bello, hermoso, que anda trabajando. Decir que tenga una linda y hermosa jornada de trabajo. Decirle que lo quiero mucho y que lo amo mucho. Besitos y abrazos para ti. Tan solo quiero decirte que en la tarde nos vemos para darnos un nuevo regaloneo. ¡Qué romántico! ¡Me encanta, me encanta! ¡Pero qué maravilla! ¡Hasta yo me pongo nerviosa, oiga! Saludos para María Contreras, que está por aquí con nosotros. ¡Un besito, María! ¿Dónde está la María? Ahí está.
1: Que tenga una linda tarde, que el Señor la bendiga. Gracias por la mañana.
0: Nay, nay.
1: Estuvo bonita la música. Estamos escuchándola, si Dios quiere, el lunes. Que el Señor la bendiga. Saludo a la Lucianita, preciosa. Yo soy un 7 y usted.
0: Un 7 también, bendiciones. María.
1: Chao, besito. Chao.
0: Chao, María. Muchos besitos para ti. ¿Quién tenemos por aquí? Mi querido Hanselito. Ellos, los enamorados, el John Wayne, John Wayne, John Wayne. No, pues, Hanselito es John Wick, John Wick, John Wick.
2: Buenas tardes, mi querida Carito. Hablé súper bien, Carito. Espero que estés bien con la internet.
0: Gracias.
2: Ya, saludos, y que tengas una linda jornada. El día último sábado de mayo, el otro lo que están de cumpleaños, de santo. No todos, 2.7 de horno. Carito, 6.7, tú.
0: Un 7 también, pues, Hanselito, por supuesto. San Fernando y San Hernán están de santo hoy, así que saludo para todos los Fernandos y los Hernán. Yo no conozco ningún Fernando ni ningún Hernán, pero no importa. Saludos para todos, para todos. Si usted tiene un Fernando o un Hernán, salúdelo. Y si tiene una Fernanda, también. Y si tiene una Hernanda, también. También la saluda. Buen día, buen día.

0: maravilloso, espectacular. Mira, aquí llegó el mensaje de John Wick. Querido John Wick, dice por aquí: quería darle un saludo a mi amada, que me vuelve loco. Esa mujer, ay, mi bebé, mi chiquitita, que más tarde nos vamos a ver. De parte de John Wick, John Wick, John Wick, John Wick. No me sale John Wick. A ver si por aquí tenemos un John Wick. A ver aquí.
1: Un saludo para ella, para mi amada Natalia. Aquí de parte de John Wick, John Wick, John Wick, John Wick, John Wick, John Wick.
0: Muy bien, un aplauso para John Wick. Ya, ahora sí, continuamos con la música, por supuesto, a esta hora de la tarde, porque ya pasamos la brecha del mediodía, así que seguimos con la tarde.

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0: empezó el verano. ¡Fuego!
1: Sí, empezó el verano. No, no ha empezado el verano. Sí, empieza a salir el solcito a esta hora de la mañana. ¡Qué mañana! A esta hora de la tarde. Increíblemente. Pero ya se viene bonito, bonito, bonito, bonito. Esta tremenda mañana. Se viene ahí, pero con todo, con todo, con todo. ¿Usted ya compró sus cosas en la feria o no las compró? Ah, yo creo que por ahí se van a organizar también. Recuerden el Día de los Patrimonios. Ya subí a los estados de WhatsApp las fotos donde está la información, ¿ya? Para que ustedes la revisen y se organicen para ver dónde van a ir. Hay hartas actividades, muchísimas, muchísimas, muchísimas. Ahora, un día como hoy, yo les voy a contar que se celebra el Día Mundial de la Papa. ¿Le gusta a usted la papa? No, la papa de los calcetines, no, pues. La papa, ¿le gusta comer papas fritas, papas cocidas, papa al rescoldo, papas puestas al horno a leña, papas cocidas sobre el horno, papas diabla? Papas diablos también puede ser. Puré de papa. No se me ocurre qué más se puede hacer con las papas. ¿Tienen ustedes alguna idea de alguna preparación que se puede hacer con la papa justo en el día de la papa? No es el día del papá, no. Día de la papa. Acento en la primera A. No en la última, no, no, no. Ariel, ¿qué me dice Ariel por ahí? Mi hermano se llama Freddy Hernán. Bueno, entonces salúdelo, pues salúdelo por ahí. Saluda a su hermano.

0: Saluda a su hermano Ariel. Oiga, Hanselito, no me borre los mensajes, que a mí ya me empieza a tiritar el ojo, se me mueve el hombre, me empiezan a dar los tics nerviosos, oiga. No me borre los mensajes. Saluditos para María Contreras, que está por aquí saludando. Un besito para ti, María. Maritza, ¿cómo estás?
1: Listo, carito, carito, te queda poquito. Ahí estamos hablando, ya es que eres lunes.
0: Sí.
1: Todo bien, escuchar la radio porque estoy con el Claudito.
0: Nana.
1: Bye, bye.
0: Bye, bye, Maritza.
1: Dame el número de Andresito, WhatsApp. Chao, chao.
0: Ah, ya te lo envío al tiro. Recuerden que mañana está Andresito a nivel nacional en todas las .7. Tiene todas las transmisiones en una sola. Ahí está Andresito. Si quieren comunicarse con él mañana, avíseme y yo le envío el número por interno para que ustedes se comuniquen. De todas maneras, él también va a estar dando el número, pero si no lo alcanzan a anotar, me avisan, yo se los envío ahora por interno. Yo les voy a contar que mi ratoncito hoy se levantó tarde. Se vino durmiendo en el camino y recién se acaba de levantar. Me van a creer que anda con su camisa, porque duerme con camisa. Duerme con camisa y anda con su gorrito con un pompón. Y se viene levantando y se viene rascando la espaldita. Y una nalguita. Mi ratoncito. Buenos días, ratoncito. Buen día.
2: ¿Por qué no son pelacitos de queso?
0: Nah, vaya a bañarse primero. ¿Cómo le voy a dar un pelacito de queso?
2: ¿Un pelacito de queso?
0: Sí, pero vaya a bañarse primero. ¿Cómo va a andar ahí tomando desayuno de queso a las 12:51 del día, pues? No, aquí en vivo y en directo. 12:51 del día se viene levantando. Y eso es que ayer noche se acostó temprano, oiga. ¿Pero cómo? Anda, a lavarte las manitos. Anda, a lavarte las manitos, ratoncito. Después viene y yo le doy un pelacito de queso. Ya vaya ahí al baño de la oficina. Ahí está, ya. Ya, un besito aquí. Nana, ya. Vaya ahora. Vaya. De ahí vuelve y yo le doy una taza chiquitita de cafecito con su pelacito de queso. Nana, ay, por Dios, este ratoncito. Mira, ¿me das un pedacito de queso? ¿Cómo estás, Jorgito Loyola? Un besito grande, grande para ti. ¿Trabajando hoy a la mañana o está en descanso? ¿O en algún viaje especial por ahí? Un abrazo, Jorgito, que tengas un sábado y fin de semana maravilloso. Panchito, no me borre los mensajes y que me ataque, después se me cierra un ojo solo, se me pega el ojo, se me da todo, ya. Patricio, ¿cómo está? Tanto tiempo que no lo escuchaba. ¿Cómo va su mañana? ¿Qué entretenido tiene por ahí? Oiga, ¿cómo le ha ido las clases? Yo me imagino que puro 7, ¿eh? Yo quiero la libreta de nota aquí, el primer semestre. ¿Van por semestre o trimestre? Bueno, ahí me cuenta, Patricio. Buen día.
3: El día de la papa.
0: Sí.
3: Se pueden hacer muchas cosas. Pues.
0: ¿Qué?
3: Papa frita.
0: ¿Ya?
3: Pastel de papa.
0: Qué rico.
3: Papa rellena. Papa la guaycaína.
0: Papa la guaycaína.
3: Papa para allá y para acá.
0: Papita para allá.
3: Papa al horno.
0: Qué rico.
3: Hay muchas cosas que se pueden hacer con las papas. ¿Sí? Incluso cuando a usted le duele la cabeza,
0: ¿ya?
3: Corta unas rodejitas de papa y se las pone en la frente. Eso hacía mi abuelita.
0: Sí.
3: Para el dolor de cabeza.
0: Excelente.
3: Con las papas. Yo soy un 7, ¿y usted?
0: Un 7 también, mi querido Patricio.
4: .7.
0: Besito, Patricio. Oye, se pueden hacer muchas cosas con las papas. Cuénteme cómo van las notas, ¿ah? Yo quiero puro siete de aquí a que termine el trimestre o el semestre ya hasta ahora. Esta altura, semestre. Ariel, ¿con qué me va a salir ahora? A ver.
5: Carito, dile a la señora Maritza.
0: Ya,
5: que le cocina a su marido ahí que lo tiene afuera ahí pasándose frío. Que haga el almuerzo. Que no chate tanto por el teléfono.
0: Ya. Vamos, ya te escuchó ahí la Mari. Vamos, Lilian. Qué tarde, ratoncito, dice la Lilian.

0: Levantándose, ve, yo le dije, ¿te fuiste de carrete anoche? No, se acostó temprano, se acostó temprano, sí. Pero, no, con la laucha no, otra vez no. Yo le aguanto ni una laucha aquí, ninguna. Mire que con la última terminamos todos llorando ahí con la laucha. No, no, no. Que se fue con un guarén, por Dios. Ay, más encima el guarén tenía familia. No, no, olvídese, ya, que me agarra, me acuerdo y me agarra ya, oiga, ya. Vamos, vamos, vamos. Día de la papa. Mira, traje puré con pollito asado. ¡Qué rico! Puré con pollito asado. ¡Qué rico, Lilian! Panchito, panchito, panchito.
1: Ya, carito, ya, carito. Yo me estoy despidiendo.
0: ¡Ay, sí!
1: Todos y todas un buen y hermoso, lindo fin de semana. Así que disfruten, descansen los que pueden descansar. Los que están con la familia, los que puedan estar con su familia,
0: sí.
1: Disfrútenla, déjenle el teléfono al lado, la radio de lado, no la punto 7, pero disfruten la familia, igual tú, carito, que estés muy bien, un gran saludo a la Lucianita, igual que descanses, carito.
0: Gracias,
1: que tengas
0: Panchito.
1: Un hermoso y un lindo fin de semana, un buen
0: lindo.
1: Descanso, y estamos a la excusa el día lunes, si Dios nos permite, y así Dios quiere. No, así que tengan todos un lindo fin de semana. Chao.
0: Chao, chao, Panchito. Lindo. Oiga, Ariel me dice, por aquí se pueden hacer milcao. Sopa y pilla de papa. Mire qué buena. Hay harto ahí con la papa. Como que se me está pegando el tono, así como el de Luis. El tono del locutor. Ya, ya mejor no me río. Quizás también, ¿qué me va a decir después? Ya. Mira, me dice la Eusebia, mira, están esperando con los ricos almuerzos en el mercado municipal. Vaya al mercado, allá hay papas ricas también. Mi querida Eusebia, muchos besitos, preciosa. Ya vamos, vamos, que nos vamos despidiendo. Se nos termina la mañana, se nos termina el programa. Ay, se me está pegando esto de la locución.
2: Hola, Cristo, muy buenas tardes.
0: Hola, Américo.
2: Que tenga un buen fin de semana en familia junto con tu hijita.
0: Gracias.
2: Nosotros te sentamos bien, mi señora.
0: Qué lindo.
2: Ahora me voy a trabajar, turno de tarde hasta las 9 de la noche. Trabajo el día.
0: Ya.
2: Ya que esto va a tener una calidad de bendición y un buen fin de semana.
0: Gracias.
2: Américo Postal. Ya, Diana de Portal. Chao, querido, que estés bien.
0: Chao, hermoso, muchos besitos para ti. Que tengas una linda jornada de trabajo durante la tarde. Ariel.
3: Carito.
0: Ya.
3: ¿Sabes cuándo quieren a Claudito? Cuando termine de arreglar un auto y le van a pagar. Ay, lo quiere al tiro la vecina Marisa.
0: Por Dios, este Ariel. Mari. Besitos, Mari.
4: Carito, carito, yo estoy haciendo almuerzo puré con papa.
0: ¡Ay, qué rico!
4: Está a punto, listo. Y abierta, puro cuenteando. Chao, chao.
0: Ariel está puro cuenteado, más cuentero. Nada, más cuentero el Ariel. Saludos para la Martita. Vamos, vamos, que yo ya comienzo a despedirme.
5: Ay, qué lindo, Panchito. Carito, carito, juju. Ya que viene tu carita, que tenga lindo fin de semana. Saludos a la Lucianita, me pasen bien. Lindo, lindo, hermoso fin de semana. Nos comunicamos hasta el lunes. Un abrazo.
0: Hasta el lunes.
5: Todos los John Wayne.
0: Vamos a poner la canción porque ya nos tenemos que ir. Esta canción la encuentro muy bonita. Pero ¿sabe qué? Lo que me mata, así como la pasión de escuchar la canción, es cuando al final le dice, mami chula. ¡Ay! Ahí como que se me le cayó. Demasiada personalidad. Con la mami chula, no, pues. Hola, Benito, ¿cómo estás tú?
6: Hola, carito. Yo encerando mi Lincoln, me saqué todos los muebles y cambié de posición los muebles. Y que para allá y para acá, limpié mi calle, mi familia, todo listo. Estoy tiquita, ya ahora ir a cocinar.
0: ¡Qué rico!
6: Ya que estés bien, carito, aquí
0: igual,
6: yo escuchándote.
0: Besito, hermosa, besito, besito. Mi bechito, bechito. Muchos besitos igual para ti. Mi querida Lilian, chao, querido, que tengas una linda tarde, las queremos, un besito grande para ti, mi Lilian. papa rellena. ¡Oh, qué rico los ñoqui! Hoy hay muchas preparaciones, pero ¿sabe qué? El lunes vamos a conversar de las preparaciones. Disfruten el fin de semana, hay muchas actividades. Entren a las redes sociales y infórmense de todo lo que hay. Sábado, domingo, hay harto, hay de todo. Vamos, vamos, un besito grande. Nos encontramos el lunes a partir de las 9 de la mañana. De 7 a 9 está Luis Lagos y de las 9 hasta la 1, Carolina Collao. Ay, y ya la locutora.

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3:13 de la tarde con 13 minutos. Bienvenidos y bienvenidas a Punto 7, en vivo y en directo a esta hora, a través de la 101.7, a través también de nuestra aplicación Radio.7. Bueno, saludamos a toda la gente que está trabajando, a toda la gente que está descansando, los que andan de paseo en este día tan bonito, una tarde maravillosa. Hoy ya 30 de mayo, donde hay panoramas en la ciudad de Temuco, está el Chocolate Fest. Me decían por allá que el Parque Isla Cautín está lleno de gente. El día está lindo, lindo, lindo, lindo. Está húmedo, sí, es verdad, hay que cuidarse, pero está muy bonito para salir a recorrer.

muchas veces está terminando de almorzar o está recién almorzando. Saludos especiales para nuestra gente de la Feria Pinto, especialmente a mi querida Yasnita, a Maritza, a la Mayo, a toda la gente que trabaja por allá. A nuestros amigos de la locomoción colectiva, por supuesto, sí, pues. Línea 1, 2, 3, 4, 5, 6, 7, 8, 9, 10. A nuestros amigos de los colectivos también. Línea 11, línea 13, 14, 15, 16, no sé si hay. 17, 18, 19, 20, 21, 25, 28. No quiero que se me pase nada porque después se enojan, se sienten con uno. Y por supuesto para ti que trabajas en aplicación, que trasladas gente para allá y para acá. Queremos prender tu tarde con la mejor parrilla musical, pero también queremos invitarte a que te contactes con nosotros. ¿Dónde? En nuestro WhatsApp. Más 56 452 59 22 10. Quiero que me cuente, ¿le tocó trabajar hoy? ¿Le tocó descansar? ¿Dónde está esta hora de la tarde? A ver. Por mientras que me cuentan, por acá me dicen trabajando, ando, Karencita. Nos quedamos con Daddy Yankee, damos la bienvenida con el King Daddy 3 con 16. Suena fuerte aquí en la punto 7.

0: la crónica Karen, o Karina, disculpa, ¿ya? Por favor. Acá línea 5, máquina 83, como siempre. Presente. Desde la mañanita que estamos aquí. Y terminamos hoy día a las 9 de la noche. Muchas gracias, que esté muy bien, cuídense, saludos.
1: 3 de la tarde con 22 minutos, ahí escuchamos a nuestro amigo de la línea 5. Un abrazo para ti, que tengas un lindo, lindo turno ahora en la tarde. Él es Narciso. ¿Será como Narciso? ¿Realmente se amará tanto? Hola, Karencita, me dice saludos para ti y a los chicos de la Punto 7. Quiero mandarle un gran saludo a mis amigas Elizabeth, que se encuentra de cumpleaños el día de hoy. Cántale cumpleaños feliz. Pues. Feliz cumpleaños, Elizabeth. Un abrazo grande para ella.

0: muchas felicidades para Elizabeth y para toda la gente que está cumpliendo añitos. Hola, ¿cómo están? Aquí nos mandan un video.
1: Hola, Karen Páez.
0: Hola, hola.
1: Acá Roberto Carlos desde Carahue.
0: Roberto Carlos.
1: Nos tocó trabajar y como no hay quien cuide al cachorro, se viene a trabajar conmigo.
0: Muy bien.
1: Porque nosotros somos un...
0: ¡Siete! ¡Eso! Y qué gusto verte, Roberto, a través de este lindo video que me enviaste junto a tu retoño. Un beso grande para ustedes dos. Qué lindo es que puedan hacer cosas juntos y ahora están trabajando. Es bueno también que los niños conozcan en qué se desenvuelven sus padres, en qué trabajan. Y así también sirve para valorar, ¿cierto? El esfuerzo y todo eso. Qué bueno, me alegro mucho que puedan compartir tiempo juntos. Un abrazo grande. Qué lindo sería que todos nos mandaran videos para saber dónde están a esta hora. ¿Con quién están? ¿Estáis con una amiga? ¿Estás con tu novio? ¿Dónde y con quién estás? Somos Cobuchenta.
2: Hola, hola, Cari, ¿cómo estáis? Oye, mi compadre Narciso se parece más buena, papito.
0: Ay, Narciso me cae bien, buena onda.
3: Hola, buenas tardes. Hola, Karina.
0: Soy la Karen.
3: Señorita Karen, discúlpeme, le conocí la voz.
0: Muy
3: un saludo,
0: bien.
3: Un besito y un abrazo para usted. Que tenga una excelente tarde turno. Un saludo a todos los puntos 7, un saludo a todos los que me conocen y un saludo a todos los de acá de la ciudad
0: a todos,
3: de Los Ángeles.
0: Saludos para todos.
3: Y aquí vamos a estar con las antenas para irte escuchando la puesta.
0: Excelente, pues excelente. Los Ángeles presenta un beso para nuestro amigo también de parte del equipo de la radio. Gracias, Karencita. Apareció la Maritza. ¿Cómo está Maritza? Ve que no me olvido a usted, Maritza, bebé.

0: momento creó alguna cosa para hacer luquitas? ¿Alguien de ustedes alguna vez inventó algo? Cualquier cosa, no sé, una rifa, por ejemplo. Ahí hay gente que hace eso. Pero cuando somos niños siempre hacemos como planes con otros amigos y creamos cosas. Generamos espacios para poder crear. Nos ponemos creativos desde chiquititos. Yo estoy segura que más de ustedes en algún momento de su infancia o quizás de su adolescencia quiso hacer alguna cosa. Quizá a alguien le resultó, a otros no. Pero quiero que me cuenten hoy día. Cuando eran más jóvenes, cuando eran niños, cuando fueron adolescentes, ¿alguna vez emprendieron en algo? ¿Alguna vez tuvieron un trabajo siendo muy pequeños, por ejemplo?
1: Hola Karen, yo voy al amigo 6. Voy rumbo donde mis hermanitas a juntarnos la tarde. Y hace más calor que la chachu, Karen. ¡Oh, qué calor!
0: Está rico el día, amiga. Disfrute nomás. Usted es una disfrutona.
2: Fue la radio. Gracias, Karencita. Apareció la Maritza. ¿Cómo está, Maritza?
0: Ahí me manda un video nuestro amigo Narciso que va con la micro llenita. Oye, vos te tenés suerte, Narciso. Lleno los pasajeros ahí como que no cachaban qué pasaba con ese video. Ah, pero bien, bonito que haga participar también a la gente ahí. Para la otra, así como que nos den algún grito, un sachei, no sé. Va harta gente en la micro, ¿ah? Sí, da gusto, pues.
3: Hola, bella.
0: Oli.
3: Yo recuerdo que con mi amiga agarrábamos las piedras que estaban como mal lisitas y las bañábamos en cera.
0: ¿Ya?
3: Y queríamos venderlas como piedras preciosas.
0: Como piedras preciosas, ¿eh? Podríamos decir que ustedes pueden vender hasta piedras. Yo recién haciendo pizza para almorzar, me dicen por acá. La Elita, la tía Elita. ¿Cómo está, tía Elita? Oiga, tía Elita, tengo un montón de cosas que le tengo que llevar. No se imagina la cantidad. De verdad, no se imagina la cantidad. Más encima, usted mandando fotos de lo que está preparando y nosotros aquí todos pasando por el alambre. No, la tía Elita lo hace con maldad. Aquí todos vinieron a ver la foto de la pizza. Oh, tiene salame, tomate, harto queso. Oh. Oye, tía Elita, yo creo que aquí vamos a dejar la radio botada y nos vamos a ir todos para su casa. No acepto, ¿no? ¿Podremos ir o no? Somos tres. Somos tres personas. Qué linda nos dice que sí. No podemos ir, pero nos hubiera encantado ir. Ojalá algún día usted venga a la radio a vernos, pues.
4: Hola, Karin, acá. Yo vendía confeti en el liceo.
0: ¿Ya?
4: De chiquitito vendiendo ahí en el liceo. Yo ahora vendo huevitos. Aquí en la Yemita Dorada, para que sigan, ¿ya?, en Instagram.
0: ¿Dónde está
4: Facebook, en todos esos lugares. Saludos, yo soy un 7.
0: La Yemita Dorada, sigan a nuestro amigo La Yemita Dorada. Oye, están muy caros los huevos ahí, ¿o no? Manda los precios, pues. Por acá me dicen, cuando yo era chico, estaba en el liceo en primero medio, hice un emprendimiento. Compraba cigarros y los vendía como cigarros sueltos. Me iba bacán. Acá nos manda el Instagram nuestro amigo de los huevos, Yemita Dorada. Yemita Dorada, así se llama el Instagram, ¿ya? Mira, de segunda 6.500 pesos, de primera 7.300 y extra 7.800. ¿Cuánto vale el reparto, amigo? Esos son los precios de esta semana, porque se seguirán subiendo los huevos. Los huevos, lleve los buenos huevos. No nos haga eso. $500 el reparto, me dicen por acá, dependiendo del sector. Y a ver si alguien quiere este datito, yo se lo mando por WhatsApp. Yemita Dorada, así se llama el Instagram. Por mientras te cuento que estamos junto a los mejores, pues. Estamos

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Oye, nos vamos todos a comer pizza a la casa de la tía Elita. ¡Chao! Te dejamos con Juan Luis Guerra. Esto es La Gallera, 3:31 aquí en la punto 7.

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1: Amiga, buenas tardes. Están haciendo limpieza y reparación en el puente Trek Kai, así que mala idea hacerla a esta hora, pues tienen que hacerla en la noche, esa movida, no en el día, tienen la pura patada, no, oye, para que se informen, están en la pura patada de ida y de vuelta. Puente trae, cuidado con los choques por alcance.
2: ¿Cómo está, tía? 3 de la tarde con 41 minutos, ahí nos comentaba nuestro auditor que están haciendo mantención en el puente que une la comuna de Temuco con Padre Las Casas. Puente Tren Caicay, así que precaución ahí a los conductores, busquen otra alternativa, pues por el otro puente, ¿no?
3: Yo desde acá es lo que yo emprendí cuando niño, yo recuerdo, bueno, tenía como 12, 13 años, compraba pliego de volantín, ya hacía volantines con coligüe y pegados con cola esa que se derretía.
2: ¿Ya?
3: No con engrudo, ni neopren, ni siliconas, como ahora. Y también hice helado en bolsitas, esos que le llaman ahora. Y me iba bien, espectacular. Y lo que sí recuerdo, una maldad, era cuando a mí igual estábamos en el liceo, primero me lo sacamos todos rojos, todos. Y el profesor me iba a entregar las pruebas. Y un compañero curso le dijo que lo necesitaban en la inspectoría y cuando fue para allá pescamos el maletín donde guardó las pruebas todas y se las tiramos para un colegio que había al lado del liceo de nosotros, aquí en Vara, Liceo Comercial Temuco, Fierper Spencer.
2: Son maldados.
3: Ay, todavía me río.
2: Oh, que son maldados. Escucharon lo que escuché yo, ¿no? Me estaba contando un invento que hizo y después salió con su historia de las pruebas. Estaban en el liceo, le dijeron al profe que lo estaban llamando a inspectoría y le tiraron todas las pruebas para... Oh. Maldado. Me imagino que si yo les pregunto a ustedes qué maldad hicieron cuando eran jóvenes, quizás con qué cosas me van a salir a... Bueno, yo, por ejemplo, tenía un compañero, esto no lo hagan, ¿ah? Pero yo tuve un compañero hace años, o sea, estamos hablando de harto años atrás, en segundo medio, que él era la primera vez que estudiaba lejos de su casa, de hecho, él estaba interno. Y resulta que siempre andaba con plata, bo. Era como el que siempre estaba en el kiosco comprando y compraba y le compraba a las compañeras y todo. Y un día me di cuenta de por qué andaba siempre con plata, vos. Mi compañero traía chicha escondido de sus papás del campo. Llegaba al internado, la ponía en botellas chiquititas y la vendía. Pero no la vendía en botellas chicas, vendía el sorbo. ¡Cacha! Él realmente era un emprendedor. Vendía la chicha por sorbo. Y con eso siempre tenía plata. Lo expulsaron, de hecho. Oh, ¿qué será de ti, Pino? Ese era su apellido. No sé qué habrá sido de él, la verdad. Nunca más lo vi.
4: Mira, Karencita. Cuénteme. Volvió el...
2: ¿El reloj?
4: El reloj ícono de Bulnes.
2: Qué lindo
4: el reloj. Hay que mandar la fotito.
2: Ay, sí, vi eso. El reloj fue instalado nuevamente ahí en Bulnes. Qué bonito. Cuénteme, a ver, ¿qué me quiere contar? Me manda un video, no me dice nada más encima. ¿Qué me quiere decir? A ver, ahora sí, ¿cargó ahí? Y ahora sí, estoy mirando, ¿ah? Veo muchas plantas. Veo una botella. Veo empanadas, sopaipillas. Están haciendo cositas ricas. ¡Oh, qué rico! Disfruten la tarde. se lo merece todo. Qué lindo tu patio, me encantó, lleno de plantas. Yo soy la loca de las plantas, por eso.
5: Eso de las maldades daría como para 3 programas, por lo menos.
2: Si yo empiezo a preguntar las maldades, ya, bro, ¿saben qué? Igual les quiero preguntar, porque me tinca que ustedes eran maldadosos. Eran más maldadosos cuando eran más jóvenes que ahora.
6: Yo tuve que hacer el mismo emprendimiento, pero con cigarro. Yo llevaba cigarro y los caros que tenían cara a fumar, decía ya. 100 pesos, 2 pitear tiro nomás, por 100 pesos. Así que no, ahora hice de oro igual.
2: Oye, igual erais súper carero, porque yo me imagino viendo tu foto que eso fue hace harto tiempo. ¿Cómo cobráis 100 pesos si el pucho suelto costaba 50 pesos? Maldadoso.
7: Eso no es nabo, Karencita.
2: El amigo Pancho.
7: Al lado de mi casa había un tremendo gallinero, el cual abastecía de huevos ahí partes de la zona, y resulta que yo me metía en la noche a los gallineros, a trajinar las gallinas, robar los huevos,
2: ¿ya?
7: Y los vendía en el negocio de la esquina para llevar dulces, polla gol para el colegio y convidar a mis compañeros.
2: Amigo Pancho, ¿cómo eso? No lo hagan en sus casas, no lo hagan. Oye, acá me manda mi mamá. Mamá, ¿cómo es posible que tú me mandes esta foto? Esto es con maldad, pero esto es real maldad. Mi mamá sabe que yo no he almorzado. ¿Saben lo que me mandó? Les voy a contar, porque no les puedo mostrar. Me manda una foto, señora, usted es mala de adentro. Con un plato, con la mesa puesta, con ensalada a la chilena, ají verde, muchas ensaladas, sopa y pilla, y además unos platos gigantes de pescado frito con papas fritas. No. Su buen cartoné, que no le puede faltar a Ginger Ale. ¿Qué me haces esto?
8: Gracias, Karencita, sí, igual soy fanática de las plantas, me encanta, tengo muchas.
2: Yo amo las plantas. Amo las plantas.
9: Hola, Karencita.
2: Hola.
9: Yo cuando era niño vivía al lado de un cementerio y nos robábamos las flores artificiales, las echábamos en botellas con agua.
2: ¿Ya?
9: Y quedaban hermosas, las vendíamos en la entrada del cementerio. Era una buena pyme.
2: Plantas. Eso.
9: No había mucho que invertir.
2: Oye, pero ¿y no les daba miedo que les fueran a penar? A mí me daría miedo hacer eso.
8: Yo una vez en el liceo abrí un extintor y quedé toda blanca. En ese tiempo usaba nuevo uniforme, el jumper.
2: ¿Ya?
8: Y para que no me pillaran tuve que lavar toda la ropa y tuve así hasta que se terminó la jornada de clase, pero nunca me pillaron.
2: ¿Y qué anda ahí pensando en robarte un extintor? No entiendo.
6: Bueno, ¿qué le vamos a hacer? Pues si los caros andaban urgidos por fumarse un cigarro, no podían salir a comprar ni una cosa y yo iba escondido, así que hay que agarrarse el árbol. Así que los caros felices estaban, así que no tenían problema con ellos.
2: Dentro de su angustia, ¿viste una oportunidad de negocio? ¿Qué pasó aquí? Oye, me están llegando imágenes acá. Camino al Peral, me dicen, camino al Peral hubo un accidente en el kilómetro 7 para que los auditores tomen precaución.
10: Oh, esa señora es mala de adentro. No. Le va a doler la guata, acuérdense de mi lugar, le va a doler la guata.
2: Le va a doler la guata, sí. Nos vamos a la música, 3:49, nos quedamos con Katy Ace, Kid Voodoo, esto es Ponte Loquita, aquí en la .7. Y siguen llegando las maldades de nuestros auditores, siga, pero audios, chiquillos, solo audios. Cuéntame cuál fue la peor maldad que hiciste cuando eras joven, no niño, joven. Cuando ya cruzaban la calle sola, cuando ya no arrastraban la bolsa del pan.

0: Ay, no sé si reír o llorar, güey.
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2: Mi hermano una vez era chico, no sé, bueno, chico no, años 80. Bueno, digamos, cerca de un retén, entonces un carabinero que solamente está de guardia le dice, oye, ¿me puedo ir a comprar cigarros? Negocio que está poco más allá y con el gusto te compré y pastillas, le dije. Mi hermano fue a comprar, volvió con una bolsa de pastillas, le entregó una moneda al carabinero y le dijo, no hay cigarro, cogió pastillas toda la tarde. El carabinero no tuvo que decirle qué le iba a hacer.
3: Tres de la tarde ya con 55 minutos, nos siguen llegando sus maldades, Evelyn. Cuéntame cuál fue la maldad más grande que hiciste cuando fuiste joven. Cuando fuiste joven. De edad nomás, porque la edad se lleva. La juventud se lleva en la edad.
4: Por aquí almorzando algunos. Yo todavía no puedo.
3: Ay, cosita. Ahí nos manda un videíto nuestra amiga, que está con su guaguita ahí, alimentándolo mientras escucha la radio. Un beso para ti, amiga. Está linda esa guagua. Ojalá lo podamos conocer pronto.
5: Hola, hermosa de aquí de Cajón, saludándote. Hola, hola. Y estoy escuchando. ¿Ya? Y mira, yo hice una travesura. Hace tiempo atrás, cuando estaba con mi amiga de Santiago, y yo llamo a mi amiga y le digo, así con voz de operadora, te has ganado un auto, anda a buscarlo en la ULES, que te lo entregará. Felicidades, te has ganado un auto, le dije yo. Y ahí fue al mall a buscar su auto. El teléfono me llama y dice que era una broma. Yo le dije, sí, es una broma, amiga. Porque tú me hiciste una broma y yo te hice otra broma. Así que eso, nos vemos.
3: No. ¿Pero y cómo? ¿Pero cómo tu amiga tan crédula?
6: No, de maldadosa nomás con otra compañera. De hecho, nos habíamos corrido de una hora de clase. En ese tiempo era la técnica, entonces el liceo tenía unos pasillos enormes.
3: Ya.
6: Y bueno, andábamos de maldadosa nomás, pues si no ocurrió, a mí se me ocurrió sacarle el protector y la tontera lo saltó para todos lados. Pero fue una muy chistosa experiencia. Casi me morí después de resfriado.
3: Oh, las chiquillas se sacaron un extintor en el liceo, dice. Y por sacarlo se le abrió y quedaron todas mojadas. Cuando estaba en primer año, nos dice la Chali, primer año de universidad fui a una marcha que era hasta la catedral. Prendieron fuego afuera de la catedral y yo me asusté. Me fui a esconder al registro civil. Hasta ahí llegaron las fuerzas especiales y me tomaron detenida. Estuve sola toda la tarde y detenida. No había celular en ese tiempo, po. Y más encima había fallecido mi abuela paterna. Mis papás supieron como un mes después. Oh. Ay, Chali, ¿eh? Una caja de sorpresa, Chali.
7: Ahora igual lo que hacía es que había una profesora que la tenía mala, era pesada la señora, le decíamos la mosca, por el tremendo eléctrico que usaba. Y lo quitaba las polcas, se enojaba, lo quitaba las polcas, lo echaba a la estufa, pero siempre cuando estaba la estufa encendida, lo echaba para que nadie la sacara después. Y yo como vivía al otro lado del colegio, pasando la pandereta, el fin de semana llegaba, saltaba nomás para el patio, pasaba a la sala y sacaba todas las polcas, la limpiaba, tranquila, la lavaba y después al día siguiente, el día lunes, se lo vendía a los chiquillos que le quitaban las polcas, se lo vendían ellos mismos, así que. No, yo en mi juventud le hice maravilla, hice cualquier negocio.
3: Sí, pero tú tenías una mente emprendedora. Debería estar agradecido de tener esa mente de emprendedor. De la tarde con 59. 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Vamos a la música, 4 de la tarde en punto, llega Manuel Turizo. Esto es Por un pendejo no se llora. Así nomás. Aquí en la punto 7.

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1: Cuando son las 4 de la tarde con 5 minutos, te dejamos informado de las últimas noticias a la hora. Comenzamos con las noticias regionales. El juez de garantía de Petrufquén, Freddy Grammer, decretó las medidas cautelares de arraigo nacional y suspensión de licencia de conducir para el abogado Juan Pablo Leonelli Lepín, detenido por carabineros tras protagonizar un accidente en el kilómetro 16 de la ruta que une las comunas de Freire con Villarrica. El fiscal Gonzalo Aedo formalizó la investigación en contra del ex jefe de gabinete del ex gobernador Luciano Rivas por el delito de conducción en estado de ebriedad causando daños y lesiones leves, decretando un plazo de 3 meses para la investigación. La víctima de este accidente, quien sufrió lesiones producto de este hecho, es el estudiante de 24 años, Mateo Malik Guzmán, quien relató los momentos de terror que vivió en la ruta CH-199 al momento de ser impactado por la camioneta que guiaba Leonelli.
2: Y todavía llegando con el shock porque, no sé, íbamos, yo creo que de verdad 50 metros y ahí recién cambió el auto la dirección. Yo dije, se quedó dormido porque fue, no se me ocurrió nada más hasta que el impacto y después empezó a salir un poco de fuego. Y de hecho cuando lo sacaron al tiro me dijeron que estaba en evidente estado de ebriedad, así que ahí me quedó claro todo.
1: En tanto, Germán Malek, padre del joven afectado por este accidente, criticó duramente las cautelares decretadas por el tribunal en contra de Juan Pablo Leonelli Lepín.
3: Ese tipo es un peligro a la una y media de la mañana en una carretera que estaba casi vacía, pero se va a encontrar con un auto y se pone en el eje contrario. O sea, cuando yo llego a encontrar a mi hijo, yo lo abrazo y lo aprieto y lo trato de sentir y luego me giro y veo la camioneta, todavía no lo puedo creer. Esa camioneta es una camioneta súper dura, súper especial.
1: De acuerdo con la información policial preliminar, el accidente ocurrió cerca de la 1:30 de la madrugada cuando el vehículo que conducía Leonelli, una camioneta Volkswagen Amarok, habría cruzado el eje central de la calzada, colisionando frontalmente con otra camioneta que circulaba en sentido contrario. Carabineros realizó prueba respiratoria a ambos conductores. El examen practicado a Leonelli arrojó consumo de alcohol, motivo por el cual fue detenido por conducción en estado de ebriedad, con resultado de daños y lesiones leves. Ambos conductores fueron trasladados al hospital de Petrufquén para constatación de lesiones y alcoholemia. Desde el Ministerio Público se informó que el imputado mantiene actualmente la medida cautelar de arresto domiciliario nocturno en la investigación de Fundación Local, una de las aristas del denominado caso Convenios en la Araucanía. A esto se suma que durante esta mañana estaba programada en el Juzgado de Garantía de Temuco la audiencia de preparación de juicio oral de dicha causa. Debido a que Leonelli no se presentó a la audiencia, el tribunal despachó una orden de detención en su contra. Desde el Ministerio Público se precisó que Juan Pablo Leonelli deberá comparecer al Juzgado de Garantía de Temuco en virtud de la orden de detención vigente en la causa FOLAP EDUC. Nos vamos al ámbito nacional. Este lunes será la primera cuenta pública del presidente de la República, José Antonio Kast. En ese marco, la bancada de diputados y diputadas de Renovación Nacional presentó un documento con sus principales prioridades legislativas y de gestión pública. Seguridad, apoyo a familias, vivienda, infancia y modernización del Estado son los principales ejes que los diputados de Renovación Nacional esperan ver reflejados en la cuenta pública. Desde el partido oficialista señalaron que el país requiere avanzar con sentido de urgencia en aquellas materias que impactan directamente la calidad de vida de las personas. Hemos elaborado una propuesta que pone el foco en las principales urgencias que enfrentan las familias: recuperar la seguridad, fortalecer a quienes cuidan, enfrentar el déficit habitacional, proteger a nuestros niños y modernizar un Estado que debe estar al servicio de las personas, señaló el jefe de bancada Diego Schalper. Y en otras informaciones, continuando en el ámbito nacional,

es ley. El Diario Oficial publica norma para erigir monumento a expresidente Piñera frente a La Moneda. Bueno, la iniciativa que autoriza la construcción de un monumento en memoria del expresidente Sebastián Piñera fue publicada hoy sábado en el Diario Oficial, quedando oficialmente promulgada como la Ley 21.820. La normativa establece que el monumento será emplazado en la Plaza de la Ciudadanía en Santiago y que su financiamiento se realizará mediante colectas públicas, donaciones y aportes privados, descartando el uso de recursos fiscales para su construcción. Según el texto publicado, la iniciativa tuvo origen en una moción impulsada por los senadores Luciano Cruzcoque, Matías Walker, junto a los entonces senadores José García Ruminot, Luz Ebensperger y José Miguel Insulza. La ley también crea una comisión especial ad honorem encargada de llevar adelante el proyecto. Esta estará integrada por un representante de la Fundación, presidente Sebastián Piñera Echeñique, quien la presidirá, el rector de la Pontificia Universidad Católica, dos diputados y dos senadores, el alcalde de Santiago y dos exministros o exsubsecretarios vinculados a las administraciones del exmandatario. Entre sus funciones estará elaborar las bases para un concurso público que definirá el diseño de la obra, fijar su ubicación exacta dentro del sector establecido y administrar los fondos recaudados para concretar el monumento. La publicación en el Diario Oficial se produce luego de que el Congreso despachara el proyecto en abril pasado. En esa oportunidad, el Senado aprobó en tercer trámite las modificaciones realizadas por la Cámara de Diputadas y Diputados, dejando la iniciativa en condiciones de convertirse en ley.

0: Bueno, ya llegando son las 4 de la tarde con 13 minutos. Estas son las últimas informaciones. 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

Ahí escuchábamos a Kalimba. Temona, ¿hace cuánto tiempo que no escuchábamos a Kalimba? Kalimba.

Oye, 16 grados tenemos a esta hora en la capital regional. Yo quiero aprovechar de mandarle un saludo muy especial a una amiga que ya cumplió años, pero que hoy día va a celebrar su cumpleaños. Por allá por la comuna de Pitrufquén, hoy va a celebrar sus, no voy a decir cuánto, para que me preguntan aquí, ¿cuántos cumple? ¿Qué importa si la edad es solo un número? Ella es Daniela Pérez, estuvo de cumpleaños ya. Sí, pues estuvo de cumpleaños ya, antes de ayer, ¿sí? 28, 29. Bueno, es que ella es como que está de cumpleaños siempre, mi amiga, ella siempre es muy celebrona, a ella le gusta. Ella es una mujer muy alegre, además, una excelente mamá, simpática, hermosa por lo demás. Daniela Pérez, veterinaria, profesora por allá por Gorbea. Daniela Pérez hoy día celebra su nueva vuelta al sol en Pitrufquén, ¿sí? Oye, un beso para ti, mi querida amiga, y nos vemos más tarde. Ah, si no está escuchando la radio y usted la conoce, dígale que yo le mando un abrazo grande y que me espere que voy a llegar atrasada porque salgo tarde hoy día de aquí. Y eso, po, un abrazo y que la vida te entregue muchas cosas positivas porque te mereces lo mejor.

0: han dado cuenta que nosotros tenemos como dichos? ¿Sí o no? Nosotros tenemos como dichos bien chistosos. Por ejemplo, alguna vez, cuando uno de repente está o has estado tú en la mesa, en una mesa con más gente, siempre hay alguien que es como que todo quiere que se lo pasen. Como, ¿y qué decimos nosotros? Ese es como el bracitos cortos de la familia. Ah, todo quiere que se lo pase. Puede tener, no sé, pues, la ensalada al lado. Me pasan la ensalada. Oh, me pasan la sal. Me pasan la cuchara. ¡Ay, oh, que me cargue! ¿Tú tienes algún bracitos cortos en tu familia o no? Apareció la Tinita. ¿Cómo está ahí, Tinita?
1: Mira cómo está, preciosa. Yo te estoy escuchando, no te había podido hablar, linda, porque estaba limpiando el carro, pero ¿para qué te cuento?
0: ¡Ay!
1: Lavándolo entero, hasta las ruedas. Así que, pero escuchándote como siempre. Oye, yo no te puedo contar mis maldades cuando era joven. Porque,
0: ¿por qué no?
1: No
0: hiciste
1: no, la maldad. No, para contarlo en la radio. Para contarlo personal. Un besito, ya. Linda, que estés bien.
0: No puede contar, no nos puede contar la maldad que hizo. Quizás que hizo. Quizás que hiciste, Bustinita.
2: ¿Quién eres? ¿La Karen Páez o la Carnita Gutiérrez?
0: Soy la Karen.
2: Tienen la misma voz, la estoy confundiendo.
0: ¿En serio? ¿Cómo va a ser tan igual? No puede ser. Toda la vida nos ha pasado lo mismo. Toda la vida. Y yo encuentro que no se parecen las voces, pero bueno, no importa.
3: Hola, ¿cómo estás? Oh, yo hice una maldad muy grande cuando chica, pero todos los días que voy a misa ahora trato de recompensar lo que hice.
0: ¿Qué hiciste?
3: Cuando era pequeña yo vivía en Lota. Bueno, yo soy oriunda, soy hija de minero, con mucho orgullo, soy chuyonca.
0: Eso.
3: Y en la subida del hospital de Lota Alto, en la cara, había una virgencita, una grutita.
0: Ya.
3: Y la verdad, las cosas que mis papás eran como bien esquivos darme plata. Y cada vez que yo me quería comprar un heladito, yo iba y le sacaba de la alcancía a la virgencita.
0: Oh.
3: Pero le sacaba lo justo y necesario para el helado. Pero, nada más.
0: Ya.
3: Pero ahora trato de, cada vez que voy, trato de dar platita porque tengo que retribuir con creces todo lo que le saqué
0: con
3: a la virgencita.
0: Interés.
3: Esa ha sido la maldad más grande de mi vida. Bueno, travesuras de niña.
0: Sí, pues.
3: Está todo perdonado. Soy María Inés de Los Ángeles.
0: Y te llamáis María más encima. Robaste a tu tocaya. Oye, bueno, ¿qué queréis que te diga? Pues cosas de niño. Además, ahora le estáis pagando con intereses. O sea, invirtió, ¿cachai o no? Pensemos que invirtió. Ya. ¿Recuerdas alguna maldad, pero maldad que hayáis hecho cuando erais joven o no?
4: ¿Cómo
0: nos
4: van a cachar que en la Mari Almazábal?
0: Ay.
5: Hola, amiguita.
0: Oli.
5: La Morena de Los Ángeles.
0: Hecho.
5: Le hago una consulta.
0: Cuénteme.
5: ¿No sabe usted cómo se llama el partido?
0: ¿Qué me quiere preguntar?
5: ¿Dónde está jugando el Colo-Colo, porfa?
0: Hoy no sé, ¿dónde juega el Colo? ¿Dónde juega el Colo hoy día? A ver, ¿quién me puede decir? A ver, ¿dónde están los colocolinos?
3: Yo cuando chica, pero todos los días.
6: Oye, Karencita, realmente, aunque tú no lo creas, tu voz se parece mucho a la de la Cari. Son, pero realmente muy parecidas en la voz. Por eso que hay veces que yo digo, hola, ¿cómo estás? Así como sin nombre. Oye, consulta, ¿alguien tiene un secreto, algo para el dolor de amígdalas? Delante en la mañana salí con polera para afuera hoy y ando con un dolor de amígdalas terrible. Por favor, saludos.
0: ¿Secreto para el dolor de amígdalas? ¿Dónde juega el Colo? ¿Alguien tiene otra pregunta?
7: Karencita, yo cuando chico tenía un tío que era ciego.
0: Ya.
7: Y era re pesado.
0: Pesado.
7: Entonces yo en la
0: caballero.
7: Noche cuando había que acostarse, salía y le ponía silla en el camino. Entonces cuando se levantaba al baño siempre se tropezaba.
0: Eres malo. Eso sí que es maldad, po.
8: Oye, Karencita, ¿quién es Colo Colo? ¿Un detergente? ¿Qué es lo que es?
9: Karen, los del Colo ya no existen, se extinguieron.
0: Ay, que son peleadores, se basaron.
9: Los que viven del pasado solamente.
1: Karencita, qué raro lo que dicen los auditores, que te confunden con la gallina cuando la voz... No, no, para mí no hay confusión. Para nada.
0: No se parece nada, dice. Pero toda la vida nos ha pasado lo mismo, Tinita.
10: No, a ver, hacer palabras por maldad, no te cuento. Toda la maldad que hice cuando estaba chico, no va a decir que soy el hijo de Yugi, yo. Soy el hijo del mismísimo Yugi.
0: Oiga, no diga eso. Cuente, no.
11: Yo la maldad más grande que hice tendría unos 7 años.
0: ¿Ya?
11: En Pañipuy, estaba internado en la escuela de los curas.
0: ¿Ya?
11: Con compañeros de apellido Rodríguez.
0: Que
11: éramos sacristanes y los comíamos las hostias y después los tomábamos el vino y los escondíamos en una bodega.
0: ¿Ya?
11: Cuando los mareábamos los escondíamos y dormíamos ahí. Esa fue la maldad más grande que hizo.
0: Curaditos estaban ahí los sacristanes. Dios mío, ¿no? Cosas que callan los sacristanes.
12: En La Serena iban 1-1.
13: Ahora estoy jugando el Colo, Karen. Van 2-2. Está jugando con La Serena.
0: Bueno, ¿cómo era 1-1?
13: Van en el minuto 61.
0: ¿Qué dijo?
13: Van en el minuto 61.
0: Minuto 61 ahí para nuestros amigos colocolinos.
14: Para mí, de la gárgara con sal. Sal bien gruesa. Y tu voz, Karencita, no, yo creo que todos usan el mismo filtro, el mismo micrófono, porque no. Todas se escuchan iguales en la radio.
0: O sea, si usamos el mismo micrófono, si hoy.
15: Hola Karen, para el dolor de amígdala, un vaso de agua de natre.
0: ¿De natre? Oye, a mí me daban eso cuando era chica para la fiebre. Más malo que el natre no existe.
16: Colo Colo 3-2, 3-2.
0: Ahí va, Colo Colo ganando, ahí saca otro auditor también. Una auditora nos dice acá, Colo Colo 3, La Serena 2. Bueno, pero... ¿cambio?

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4 de la tarde ya con 39 minutos. 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

Bueno, a esta hora, chiquillos, les traigo el dato útil. Yo les traigo dos datitos para esta tarde, pero voy a partir con comentarles que la reforma de pensiones trae algunas noticias para los adultos mayores, ¿ah? Y vamos a hablar de la pensión garantizada universal, porque no solamente incrementó sus montos mensuales, sino que también amplió su cobertura hacia nuevos grupos de jubilados. Conoce los nuevos beneficiarios que se van a sumar a la obtención de este beneficio aquí en el Dato Útil de Punto 7. Bueno, primero que todo tengo que decirles que esta importante modificación legal ha permitido integrar a miles de personas que antes no recibían este beneficio. La incorporación de estos nuevos titulares se realizará de forma gradual y se va a ir priorizando a quienes tengan mayor edad. Pero la pregunta es, bueno, ¿y quiénes son los nuevos beneficiarios de la PGU? De acuerdo a nuestra investigación en Chile Atiende, hablan de que este ajuste integra oficialmente a los pensionados de gracia o por leyes RETIG, VALECH y exonerados políticos bajo el siguiente esquema. Desde junio de 2026, personas de 75 años o más, y desde junio de 2027 serán personas de 65 años o más. Bueno, otro grupo de nuevos beneficiarios serán los pensionados de Montepío por Capredena y Dipreca a partir del mes de septiembre del año 2027 y solo si no reciben otra pensión de otra entidad previsional. Pero hay una pregunta que me hace por acá una auditora y me dice, ¿pero qué se necesita, Karencita, para obtener la PGU? Bueno, para que los nuevos grupos detallados anteriormente puedan adjudicarse estos fondos, tienen que cumplir con condiciones, ¿ah? Por ejemplo, ser mayor de 65 años o tener la edad mínima requerida según la etapa de implementación, no pertenecer al 10% más rico de la población, lo cual se mide a través del puntaje de focalización previsional y este va cruzado con los datos del registro social de hogares y los ingresos de tu grupo familiar. Además, tiene que acreditar que ha vivido en Chile por al menos 20 años contados desde que cumplió 20 años de edad y al mismo tiempo haber residido en el país al menos 4 de los últimos 5 años anteriores a la solicitud. Y contar con una pensión base autofinanciada que sea igual o menor a 1.252.602 pesos. ¿Cómo se solicita la PGU, chiquillos? Bueno, si cumple con las condiciones, puede realizar la solicitud a través de distintos canales, ¿ah? Por ejemplo, lo puede hacer en línea a través del sitio Chile Atiende, con su RUN y fecha de nacimiento, por supuesto con su clave única. También lo puede hacer por teléfono, llamando directamente a un fono de call center, que es el 101, ya Chile Atiende, 101. Además puede hacerlo presencial, acudiendo con su cédula de identidad a cualquier sucursal de Chile Atiende, y también se puede hacer a través de la AFP, compañía de seguros, municipio con convenios IPS también correspondiente. Y por último, hay una plataforma online que tiene Chile Atiende que dispone de una video atención donde también tú podrías solicitar la PGU. ¿Cuál es el monto de la PGU? Me preguntan por acá, ¿cuánto entregan en esta pensión garantizada universal? Según lo que tengo entendido, actualmente el esquema de pago, chiquillos, se estructura de una forma que va conforme a la pensión base que tienen los pensionados. Por ejemplo, la pensión base de 789.000 pesos y fracción o menos, recibe un monto de 231.732 pesos. La pensión de 789.139 pesos a 1.252.602 pesos recibe un monto variable que es proporcional a lo que recibe. Y dentro de lo que es la pensión de 1.252.602 pesos o más, no tiene derecho a la PGU. Con la reforma de pensiones también hay que destacar que los beneficiarios de 82 años o más pueden optar a un monto máximo de 252.275 pesos, ¿ah? Un reajuste que aplicará para mayores de 75 años desde septiembre de este año, de este 2026, y para mayores de 65 años desde septiembre del 2027. Así que ahí está la información.
Espero de corazón que les sirva mucho y si tienen dudas, me pidan el link y yo se los comparto ahí para que también puedan ir a Chilatienda y conocer un poco más de esta importante información para nuestras personas mayores. Cuatro de la tarde con 45 minutos, nos quedamos junto a Lucenzo y Don Omar. Esto es Danza Kuduro, aquí en La Punto 7.

con 55 minutos. Oye, ¿cómo avanza? Ya son casi las 5 de la tarde. 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

0: auditoras, auditores también a través de WhatsApp. ¿Qué me quiere decir?
1: Hola, soy la Jenny, aquí de Los Ángeles, escuchando la radio .7.
0: Un abrazo para Trini.
2: Hola, amiguita, fue equivocada la pregunta, pues. Es caso está en la tele jugando, ¿en qué canal? Porfi, eso era, y mala leche la gente, sobre sí. Todo ese caballero que dijo ahí, cada uno con su gusto, que viva su vida y la de nosotros, porfi, chao,
0: eso,
2: chao.
0: Esa la actitud. Que viva su vida ya. Déjenlo, déjenla, déjenlos. Hoy estamos cerquita de la pausa, nos quedamos con Chris MJ. Esto es Gata Only, aquí en la .7.

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1: Suelto vieje, jaja.
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0: Hola, Grecita, ¿cómo estás? Oye, Grecita, yo me robé un libro de clase porque, ¿ya? Bueno, me pagaron 15 lucas por hacerlo. Era un compañero que tenía alta plata, sí. Bueno, ahí estaba metido el papá y la mamá, y igual me lo robé porque estábamos de acuerdo. Me lo robé y desapareció y pasó de curso. Se graduó de octavo.
1: Oh,
0: y ahí quedó.
1: Por 15 luquitas, ¿no?

0: Imagínate hacer eso por 15 lucas, ayudar a alguien a pasar de curso, ¿no? Las cosas de las que se tiene que enterar uno aquí. No lo hagan, ¿ah? No lo hagan, no lo tomen de ejemplo. 5:07 PM ya, aló.
1: ¿Puede poner Dando Vueltas de Kid Voodoo, por favor?
0: Dando Vueltas, ahí le vamos a decir al guatón a ver si se raja con un temita, pues guatoncito.
2: Hola, viejita picota.
0: Hoy el caballero peleador, hoy. Hola, hola, me dicen por acá, ¿tiene algún dato sobre balón de gas vacío en Temuco? ¿Tienen algún datito ustedes o no?
3: Cuéntenos. Oye, Karencita, ahora que un auditor dijo que él tenía un familiar chiquito, yo tenía un amigo, mejor amigo, que su abuelito era chiquito, y él tenía un auto, y cada vez que queríamos ocupar el auto para salir a carretear, lo sacábamos así empujando y lo hacíamos andar en la esquina para que no se diera cuenta.
0: Maldad que hacías cuando eras joven, más joven todavía, más joven.

0: Tengo varios que me escribieron, ¿eh? Pero solo audio.
1: ¡Chu! ¿Por dónde empiezo, señorita Karen?
0: No sé, pues dígame usted. Más
1: joven. Karencita, esto no es nabo. Yo allá en Chanco, séptima región, colegio de campo, conocí a un profesor que por dos corderos le arregló las notas al alumno y salió de cuarto medio, pues, imagínese.
0: Ese la supo hacer.

dos corderos. La gente sigue enviando sus mensajes, comentándonos aquí cuáles fueron las maldades más grandes que hicieron cuando eran jóvenes. Y nosotros seguimos acompañándote en esta tarde de sábado 30 de mayo con la mejor programación musical. Llega Ima, esto es ¿Qué fue de ti? Aquí en La Punta 7.

minutos. Oye, está buena la música, está buena, prenda cualquiera, me dicen por acá, qué buena música tienen a esta hora, Karencita. Estamos escuchando la radio desde Pitrufquén, mira. Ya en breves minutos nos vamos a revisar el tiempo, porque, ¿saben qué? Hay mucha gente que nos ha escrito preguntando si llueve, si no llueve, qué es lo que pasa mañana, pasado. Y yo quiero salir de esta duda también porque nunca la achunto. Bueno, según lo que yo tengo aquí, mañana domingo no llueve. Pero como nunca le achunto, a mí me sale lluvia solamente el lunes. Mañana me aparecen 16 grados como máxima y en la mañana igual va a ser frío, 8 grados. Oye, pero les traigo un tema. Porque, ¿alguna vez ustedes han contado los pasos que dan? ¿Cuántos pasos crees tú que das al día? Ya, yo les voy a contar que hay mucha gente que tiene esos relojes digitales que miden los pasos. Y hay un estudio que habla respecto a esto y dice que uno debería caminar 8.500 pasos al día para mantener resultados, adelgazar, tener una buena salud, evitar recuperar el peso quizás que perdiste. 8.500 pasos al día. A ver, yo voy a preguntar aquí, voy a sacar una cuenta. ¿Cuántos son 8.500 pasos al día en tiempo? A ver.

0: serán 8.500 pasos al día? Bueno, primero decirte que 8.500 pasos al día equivale a 6,5 kilómetros, a un ritmo tranquilo de 4 kilómetros por hora. Sí, una hora 30, una hora 40 más o menos te deberías demorar en dar 8.500 pasos. ¿Tú cuántos pasos crees que das al día? ¿Buenos pasos o malos pasos? ¿Estarás dentro de esta medida?
1: Oye, Karencita, se puso a chispear.
0: Ya.
1: Día, parece.
0: No, no me diga eso. No me diga eso, por favor. Ve que me viene la depresión. ¿Cuántos pasos crees que camino yo? Me preguntan acá. No sé, yo creo que tú camináis como unos 500 pasos. Acá me dicen, yo tengo ese reloj que mide los pasos. Nunca he podido superar más de 7.000 pasos. No me alcanza el tiempo. A pesar de que estoy en un trabajo que me permite moverme, hay que tener tiempo para caminar. Bueno, esto que yo les estoy comentando es un estudio que se hizo por la Asociación Europea para el Estudio de la Obesidad. Dicen que alrededor del 80% de las personas con exceso de peso u obesidad que al principio adelgazan tienden a recuperar parte del, o la totalidad de su peso que perdieron en un plazo de entre 3 y 5 años. ¿Qué es lo importante? Dicen que es súper importante identificar una estrategia que resuelva el problema y que ayude a las personas a mantener su nuevo peso. Una de las recomendaciones más habituales en los programas para perder peso es aumentar el número de pasos diarios. O sea, si tú quieres realmente estar saludable, deberías caminar por lo menos unos 8.000 pasos. Con el objetivo, todo esto, ¿cierto?, de encontrar un consenso sobre cuánto deberían caminar las personas mientras intentan adelgazar, estos investigadores analizaron varios ensayos y participaron unas 4.000 personas más o menos. Ahí compararon a 1.987 pacientes que participaban en programas de modificación del estilo de vida, con recomendaciones de dieta, consejos para caminar y también para contar los pasos, versus 1.770 pacientes que solo seguían una dieta y no recibían ningún tratamiento. ¿Qué pasó? Según lo que dice este estudio, el primer grupo aumentó su número de pasos y perdió peso, pero además perdió una cantidad significativa de peso corporal, pero con una medida de un 4,39%, unos 4 kilogramos más o menos, ¿ya? Y siempre dicen ellos, deberíamos animarnos a aumentar el recuento de pasos. Dicen que 8.500 pasos al día sería lo ideal y así podríamos mantener el nivel de actividad física durante la fase para ayudar a prevenir que recuperemos el peso. O sea, si tú bajaste de peso, ni que caminar una hora 40 diaria más o menos para no subir, ¿cachai? Y dado que la obesidad aumenta tanto, chiquillos, y en todo el mundo, según el World Obesity Atlas, se espera que el alcance del 30% por lo menos sea para el 2035. Imagínate, un 30% de la población mundial el 2035 va a ser obesa. ¿Qué dicen los investigadores? Se fijan en que cada vez más personas tratan de tener este estilo de vida saludable, pero es complejo. Hay mucha cosa ahí dando vuelta, mucha tentación. ¿Se imaginan, por ejemplo, así como en otros países, no pueden haber algunas cadenas de hamburguesas prohibieran la comida chatarra? ¡Oh! ¿Se imaginas? ¿Te prohibieran comer comida chatarra y no pudiera existir ningún local de comida chatarra? Capaz que pase eso alguna vez si seguimos así, po. Pero lo bueno es que no va a pasar todavía, nos vamos a ir todos antes de eso. pero yo creo que va a pasar. Nos quedamos con Nelson Arrieta. Esto es Mil Horas, aquí en La Punto 7.

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1: Seguimos siendo un 7 toda la tarde. Pausa breve y volvemos con más energía, más música y más Punto 7.
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0: tarde ya con 36 minutos. Bueno, los quiero invitar a que vayan a nuestras redes sociales en Punto 7 Temuco. Instagram, ¿eh? Instagram.7Temuco. Van a encontrar muchas noticias, información, panoramas y demás. ¿Y saben qué? Yo les quiero contar algo. Porque en este momento, ayer, hoy y mañana, se está desarrollando el Chocolate Fest, este evento importantísimo para nuestra región, en La Sofo, sí, muy bien, en La Sofo. Bueno, el Chocolate Fest Araucanía 2026, que ha prometido transformar a nuestra capital regional en el verdadero paraíso del chocolate del sur de Chile, ¿eh? 29, 30 y 31 de mayo pueden encontrar más de 30 expositores que son especialistas en chocolate, pero también pueden encontrar más de 100 expositores de distintas cosas. O sea, usted quiere irse, por ejemplo, mañana temprano para allá, vaya, puede tomarse un rico café, puede tomar también un rico chocolate caliente, puede almorzar porque hay food truck también de comida, hay un montón de cosas, hay emprendedores de lo que tú quieras, hay de todo. Un tremendo panorama para toda la familia. En La Sofo, recinto Sofo, salida norte de Temuco, 29, 30 y 31 de mayo. Hay chef invitados, hay clases de cocina en vivo, hay pastelería, gastronomía regional, degustaciones gratuitas, concursos interactivos y... Bueno, dicen que uno de los panoramas más importantes que tiene esta fiesta del chocolate, uno de los atractivos en realidad, es una gigantesca escultura de chocolate que está inspirada en el histórico Mercado Municipal de Temuco. Así que si tú querías panorama, puedes ir a La Sofo. Bueno, y si quieres conocer el tesoro natural que existe en la Araucanía, uno de los tantos tesoros que tenemos acá en la región, te cuento que en Carahue ya se inauguró una pasarela sustentable de más de 700 metros en el humedal de Moncul, uno de los ecosistemas más importantes del sur de nuestro país, y dicen que esta es una obra que busca proteger este santuario de la naturaleza y también permite que vecinos y turistas puedan recorrerlo sin dañar su biodiversidad. Saben que está muy bonito, yo acá estoy viendo fotos, y bueno, contarles que hubo una inversión acá de 600 millones de pesos, ¿ah? Tiene miradores, tiene accesibilidad universal, qué importante. El humedal de Moncul alberga más de 170 especies de plantas, 130 especies de animales, y además es un territorio ancestral de comunidades mapuche. Un paso además en lo que es el turismo sustentable y el cuidado de nuestros humedales. Ahí hay otro panorama para que puedas hacer con tu familia. 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
0: Estés donde estés, estamos contigo. 5:40 y llega Ángela María Forrero. Esto es Fiera Inquieta, aquí en Punto 7.

0: que va caminando. Esa negrita tiene su compañero.
1: 5 de la tarde con 50 minutos y nos vamos a nuestro WhatsApp. Ya sabes, si quieres compartir algo con nosotros, alguna vez utilidad pública, comentar las cosas que estamos conversando. Ya lo sabes, si tu ex no te pesca, mándanos un audio de WhatsApp. En punto 7 sí te leemos, te escuchamos y te queremos. Más 56452-592210. Y te respondemos con cariño. Y si no quieres llamar,
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1: Así es, pues en punto 7 te damos cariño, aplausos imaginarios, saludos y mucho más. Y hablando de saludos, yo quiero reiterar mi saludo a mi querida Daniela Pérez, mi amiga que está cumpliendo añitos hoy día, todo pasando por allá por Pitrufquén. Oye, ella es una tremenda, tremenda mujer, tremenda mamá, tremenda amiga, tremenda profe, porque también es profe, tremenda veterinaria, siempre cuidando del resto. Daniela Pérez, de Gorbea para el mundo, ¿ah? Y como sé que me está escuchando, ahora sí que le cantamos el cumpleaños feliz

felicidades para mi querida Dani, Daniela Pérez. Ella es la cumpleañera de este 30 de mayo. Oye, por acá me dicen saludos para la Dani. No sé, no la conozco, pero me tinca que debe ser súper simpática. ¿Nos invitaría a su cumpleaños también? Oye, quiero puro irme para allá nomás yo. Me quiero puro ir a Pitrufquén a pasarlo bien con toda nuestra gente por allá. En ese lugar tan lindo, me gusta Pitru a mí. Lindo, bueno, toda la Araucanía es muy bonita, ¿eh? Pero qué mejor compartir con los que uno quiere. Por eso hay que agradecer a la vida, hay que agradecer cada día, cada cosa, cada año. Aunque a veces uno puede andar medio depre y dice, pucha, se ve a la juventud. No, chiquillos, la juventud va por dentro. ¿Cierto, Dani? Sí, pues. Porque ella es una disfrutona. Y así tiene que ser.

0: Nos vamos al WhatsApp porque tenemos más saludos, ¿ah?
1: Hola, a toda la punto 7 de la Ciel de Muco, Jordi Guzmán de Portamón, escuchando la Ciel online. Quiero hacer una consulta. ¿Qué pasó con el bloque de la noche de fiesta de la Ciel de Concepción que no se escucha acá en Portamón en las noches, allá en Temuco, en Valdivia, Osorno? Bueno, ese programa se escucha actualmente, pero ¿ya? La verdad, ¿por qué no lo ponen en la noche? Necesito que haya una aplicación, qué fue lo que pasó, no sé.
0: Saludos. Sí, lo que pasa es que si usted quiere escuchar eso, tiene que conectarse a Punto 7 Concepción. Eso es lo que tiene que hacer. Pero les cuento algo, dicen por ahí que se vienen sorpresas. No puedo contar más, si no me van a tirar la oreja aquí. Qué rico unos pancitos de completo para celebrar a la cumpleañera, me dicen acá tu amiga Daniela. Me mandan una foto con varios pancitos con forma de perrito, ¡qué lindo! Bueno, como ella es veterinaria, con forma de pellito, ¡qué lindo!

dicen por acá, Karencita, escuchándote desde temprano. Desde las 3 de la tarde me conecté contigo y la verdad es que me entretienen. Me gusta mucho escuchar tu voz y también a los auditores. Les quiero mandar un abrazo a todos los puntos 7. Desde que llegué a esta radio han alegrado mis días. Ya no puedo vivir sin ustedes. De la tarde con 54 minutos y le quiero dejar un saludo importante también a mi amiga Nati, que está escuchando la radio. Ella pura pega, ¿eh? Pura pega, Nati Uber. Si tú quieres un Uber especialmente para mujer, ella la lleva. Ahí pídeme el contacto. Nos quedamos con Celia Cruz. Esto es La Negra Tiene Tumbao. Suena aquí en la punto 7.

0: Sí, ya sé que estás entretenido. Vamos y volvemos aquí en la radio. Yo, chica, punto 7.
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1: Cuando son las 6:02 p.m, te dejamos informado de las últimas noticias a la hora.

0: Seis oficios desde 2018 alertan por el deterioro del Hotel Continental de Temuco. Un recinto privado que fue declarado como monumento histórico. El más reciente se encuentra en etapa de formulación e incorpora la notificación del interés de venta de este inmueble. Con sus ventanas cerradas, visibles grietas en parte de su estructura y años sin actividad, el histórico Hotel Continental sigue deteriorándose en pleno centro de Temuco. El edificio, considerado uno de los inmuebles patrimoniales más emblemáticos de la ciudad, ha sido objeto de reiteradas advertencias por parte del Consejo de Monumentos Nacionales debido a su estado de conservación. Desde el 2018 a la fecha, el organismo ha emitido seis oficios dirigidos al propietario del inmueble por riesgos estructurales, riesgo de plagas y deterioro progresivo del edificio. El más reciente todavía no ha sido enviado oficialmente, pero se encuentra en proceso de formulación, incluyendo la notificación del interés de venta. Pero más allá de su estado actual, el Hotel Continental mantiene la categoría de monumento histórico, condición que lo protege legalmente y que impide su demolición o intervención sin autorización. Roberto Concha, director regional del Servicio Nacional del Patrimonio Cultural, fue enfático y señaló que el edificio no puede ser derribado, incluso si existiera interés inmobiliario sobre el terreno. El Hotel Continental, por ser monumento histórico, está protegido y cualquier intervención, por supuesto, demoler, sería una intervención gravísima, pero cualquier otra intervención que se haga tiene que ser autorizada por el Consejo de Monumentos y no se puede demoler ni dañar porque está protegido. Y si es que incluso por el paso del tiempo, por descuido, tuviera daño irrecuperable, sigue siendo monumento. Necesita un proceso de desafectación, explicó Concha. El alcalde de Temuco, Roberto Neira, reconoció también que ha debido contactar al propietario en varias ocasiones debido a voladuras de techumbre, agregando que su principal objetivo es recuperar el inmueble por su innegable valor histórico. Se han visto situaciones complejas donde hemos tenido que contactar a los dueños, pero sobre todo con los temporales de viento y lluvia que muchas veces generan voladuras de techumbre, y también ha habido situaciones complicadas y algunos desprendimientos de fachada. Eso, lógicamente, perjudica el entorno de la ciudad, perjudica su terreno neurálgico y espero se logre avanzar por el bien de un patrimonio histórico de la ciudad que se pudiese recuperar, señaló el alcalde. Nos vamos al ámbito nacional. Bueno, insólito accidente en Curicó. Sujetos amenazaron con armas a quienes intentaron ayudarlos y huyeron. Un insólito accidente de tránsito se registró la mañana de este sábado en el kilómetro 1 de la ruta J65 Camino a los Niches, en la comuna de Curicó, región del Maule. Por motivos que son materia de investigación, un vehículo tipo SUV terminó volcado en las cercanías de la Universidad de Talca. Lo particular vino al momento de que las primeras personas llegaban a ofrecer ayuda a los accidentados. Ahí tanto el conductor como acompañantes los amenazaron con una aparente arma de fuego y otros elementos, según contaron a Radio Bio Bio los mismos afectados de la intimidación.
1: Mira, en la mañana un accidente que hubo fue horrible. Bajamos a ayudar con otro señor y resulta que estábamos ayudándolo y se pusieron choros, pues, y andaban con fierro, pues. Andaban drogados, tomados, era terrible lo que pasó ahí.
0: Desde el automóvil accidentado salieron por sus propios medios hombres y mujeres que, según testigos, estaban en evidente estado de ebriedad, escapando del sitio antes incluso de la llegada de los equipos de emergencia. Al momento no se consignan personas heridas ni tampoco detenidos por este insólito hecho.

0: En otras informaciones, la Facultad de Derecho de la Universidad de Chile se pronunció respecto a la funa que sufrió la diputada del Partido Republicano, Javiera Rodríguez. Cabe señalar que el pasado viernes la parlamentaria participó de la charla Experiencias Universitarias, una mirada de liderazgo de derecha. Actividad donde un grupo importante de asistentes, principalmente estudiantes, mantuvo pancartas en contra de la diputada durante el evento. La tensión aumentó con el lanzamiento de agua hacia Rodríguez. Incluso desde su equipo indicaron que al momento de la salida, algunos asistentes le lanzaron escupitajos. A través de un comunicado, la Casa de Estudios explicó que a instancias de un senador estudiantil se autorizó el uso de una sala para un encuentro con la diputada Javiera Rodríguez el viernes 29 de mayo de 2026. Dicho encuentro se llevó a cabo íntegramente durante el lapso de una hora y media. Las imágenes reproducidas por redes sociales y por algunos medios de comunicación corresponden al término de la actividad, donde un grupo de estudiantes se manifestó en su contra. Además, aseguró que en todo momento se resguardó la seguridad e integridad de la diputada, quien fue acompañada por funcionarios de la facultad en su llegada, durante su intervención y en su salida. Asimismo, como Facultad de Derecho, rechazaron categóricamente la violencia y las vías de hecho como instrumento de acción política. Nos vamos al ámbito deportivo. Deportes, La Serena fue derrotado 2-4 por Colo-Colo en partido disputado en el Estadio La Portada y válido por la fecha 14 de la Liga de Primera 2026. Con la victoria, el equipo dirigido por Fernando Ortiz llegó a 33 puntos y extendió su ventaja en la cima del torneo. Quedó a 11 de su escolta Huachipato, que tiene 22, que tiene también un partido menos. Los papayeros, por su parte, se mantuvieron en la duodécima posición con 17 unidades. Los pupilos de Felipe Gutiérrez siguen sin encontrar regularidad. Parecía que el primer tiempo terminaría sin emociones en La Portada, pero una mano penal de Escalante a los 41 cambió las cosas. Víctor Méndez cobró la pena máxima y pese a la tajada del portero Lancillota, su tiro cruzó la línea de gol y fue el 0-1 para el cacique. El local respondió rápido y a los 45 más 2, un error del arquero Gabriel Moureira en un tiro de esquina le dejó servida la pelota a Bruno Gutiérrez para el 1-1. Colo-Colo no perdió el tiempo en el inicio de la segunda mitad y en la primera jugada, donde Leandro Hernández aprovechó un rebote y marcó el 1-2 parcial. La Serena otra vez tardó poco en reaccionar, ya que Diego Rubio decidió un remate de Gutiérrez a los 51 y puso el 2-2 en el marcador. Pero el cacique se mostró más entero con el paso de los minutos y luego de una buena combinación con Arturo Vidal, Lautaro Pastrán puso el 2-3 en el 64. Luego de ponerse en ventaja por tercera vez, los salvos manejaron el encuentro a su antojo y su victoria no volvió a estar en riesgo. La sentencia llegó a los 90 más 2 con un remate suave de Francisco Marchand que se le escapó de las manos a Lancillota. Fue el quinto triunfo al hilo para el cacique en la Liga de Primera, que siguen sin ceder terreno en la lucha por el título. Por la fecha 15 del torneo, Colo-Colo recibirá a Cobresal el próximo 13 de junio. Un día antes, La Serena visitará a Audax Italiano. Bueno, y así cuando son las 6 de la tarde con 10 minutos, estas son las últimas informaciones. Te invitamos a continuar en compañía de Punto 7.
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haciendo previa ya a esta hora de la tarde, 6:18. Todo pasando por acá, me mandan fotos, están carreteando, haciendo asado de temprano. ¿Cómo son, ah? ¿Cómo son? 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

0: Cinema. Hoy día les traigo una pregunta, a ver. ¿Qué creen ustedes? Es que mandé que me compraran un kilo de pan y le dije a mi hijo que comprara marraqueta. Entonces me dice, ¿qué es la marraqueta? El pan francés. Y después me dice, ¿pero qué es una marraqueta? ¿Qué es una marraqueta? ¿Qué crees tú que es una marraqueta? Buena pregunta. Bueno, para que tú sepas, la marraqueta es un pan crujiente y popular en nuestro país, pero también en Bolivia y Perú. Se conoce por su textura aireada y su versatilidad en la mesa. La marraqueta tiene varias características, pero entre ellas, su nombre. Este nombre que igual tiene harto estilo, marraqueta. También conocida como pan batido, pan francés, en algunas regiones es el tipo de pan elaborado principalmente con harina de trigo, agua, sal y levadura. Generalmente se presenta en forma de cuatro pequeños panes que se pueden separar fácilmente, lo que hace ideal para acompañarte en tus comidas o también para el desayuno, ¿vo? Pero vamos a la historia de la marraqueta. Ya, vámonos a la historia de la marraqueta. Porque te vamos a presentar la historia y su origen, ¿ya? El origen de la marraqueta es y siempre ha sido objeto de debate, chiquillos. ¿Por qué? Porque se cree, por ejemplo, que la marraqueta comenzó a consumirse en nuestro país en el siglo XVIII y se le atribuye a un panadero español llamado Ambrosio Gómez, quien la elaboró en el año 1810. Pero también hay historias que sugieren que dos hermanos franceses de apellido Marraquet trajeron esta receta similar a Valparaíso a principios del siglo XX. ¿Para qué decirles? Pues si la marraqueta se ha convertido en un ícono nacional donde se consume todos los días. Marraqueta con palta, marraqueta al desayuno, marraqueta al almuerzo, marraqueta a la once. En Bolivia, por ejemplo, se le conoce como pan de batalla. ¡Anda a comprarme un kilo de pan de batalla! Tiene carácter, pues, ¿cachai? Es parte esencial de la dieta diaria de La Paz. ¿Conocen La Paz? Se han dado La Paz. La Paz, allá en Bolivia, la capital. ¿Cómo no vaya a saber? Bueno, donde incluso, chiquillos, allá en Bolivia se celebra el Día de la Marraqueta. Y nos vamos al otro lado de nuestros vecinos del Perú. La marraqueta P, aunque el término ha caído en desuso allá, ya no le dicen así como marraqueta, le dicen pan francés. Y se utiliza en varias preparaciones. La marraqueta se elabora sin grasas, lo que la diferencia de otros tipos de pancito. Su textura es crujiente. ¿Y cómo no comer, por ejemplo, de repente una marraqueta con un buen choripán, con pebre? En Tacna, por ejemplo, allá en Perú, hay una marraqueta que es como que, no sé, como que evolucionaron a la marraqueta, ¿cachai? Como la evolución o la involución, ya no sé. Pero la cosa es que la marraqueta allá en Tacna es como alargada y se acompaña con un picante a la tacneña, un plato típico de la región allá en Tacna. En mayo de 2024, chiquillos, la marraqueta fue catalogada como el tercer mejor pan del mundo. No lo sabía, ¿y cierto? Yo tampoco. La marraqueta fue catalogada como el tercer mejor pan del mundo por el sitio Taste Atlas, lo que resalta su importancia y popularidad en la gastronomía sudamericana. ¿Y saben qué? La marraqueta no es solo un alimento, es un símbolo de identidad cultural que refleja la historia y la tradición de los países donde se consume. Es más, podríamos decir que su versatilidad y sabor la han convertido en el elemento esencial de la mesa de millones de personas. ¿Te gusta la marraqueta? A mí me encanta. ¿Y cómo le dicen en tu casa. Pan raqueta, pan francés, pan batido.
1: Cariancita, paes. Estamos terminando nuestra jornada. Excelente. Con mi cachorro hoy día en el trabajo. Nos vamos. Así que nos vamos a despedir desde ya.
0: Que le vaya bien.
1: Porque dejamos de escucharte por viajar a la casa. Así que un abrazo, que tenga un lindo descanso, muy buen fin de semana.
0: No me abandones.
1: Y seguimos siendo un
2: 7.
0: ¿Pero por qué se van? ¡No! Que les vaya bien, chiquillos. Gracias por acompañarme.
3: Según mi profesor de historia, en esos años confirmó que sí eran unos hermanos que la descubrieron en Francia. Como usted lo dijo, Marraqueta, y por eso se llama Marraqueta. Así que nada, que viene de otro lado, que usted. Oye, y exquisito, me encanta con choripanes, me encanta con bien los mini completos que se hace uno ahí, sale cuatro. Espectacular, con harta panta, aquí sí. Tengo más hambre que el chaval, no, por favor, hoy día.
0: Somos dos.
4: Hola, Karencita hermosa, aquí estamos acompañando a la Piquita.
0: Oli.
4: Sector Pedro Valdivia dando vueltas. Eso es significado la marraqueta. Yo había escuchado, sí, que cuando nace una guaguita, un bebé, decía, venía con la marraqueta bajo el brazo. Eso, yo soy un City, ¿tú?
0: Muy bien. Sí, pues así dicen cuando nace una guaguita, que viene con la marraqueta bajo el brazo. Y aquí vienen tres guaguitas. ¿Vienen con la marraqueta o no? Nah, se van entonces. Nah. Tengo visitas. Toma asiento.
5: Karen, otros le llaman al pan francés la marraqueta, pan copigo, güey. Cari. Chao, Karen.
6: Hoy, Karencita, aquí en el minimar que sale cada talla con el tema de la marraqueta, que quiere una marraqueta entera.
0: ¿Cómo eso?
6: La media marraqueta es la marraqueta entera. Media confusión. Mucha confusión.
7: Me estafaron del hospital, no venía la marraqueta.
0: Venía la guagua.
7: El brazo de mi bebé.
0: Llegó la guagua sola, sin marraqueta. Ya, ¿a quién tenemos por ahí?

0: Eso. ¿Y por qué le tiene tanto susto al micrófono? ¿Por qué está nervioso? ¿Por qué está nervioso? Tiene que girarlo un poquito para arriba porque parece que algo sucedió ahí, ahí, o acercarse más, acercarse bien. Eso. Ahí, a ver, ahora sí, dígame, ¿cuál es su nombre?
1: Magno Rodríguez.
0: Oiga, el nombrecito que dicen que le pusieron, ¿ah? ¿Por qué Magno? ¿Quién le puso así?
1: Alejandro Magno.
0: Alejandro Magno.
1: Por Alejandro Magno.
0: Mira, ¿y en qué se parecen?
1: En todo. ¡Ah!
0: Personaje histórico aquí en Punto 7. Don Magno, ¿con quién ando hoy día? ¿Quién lo acompaña?
1: Mi señora y mi nieta.
0: ¿Tiene que acercarse para
1: aquí? Mi señora y mi nieta.
0: Su señora y su nieta. Sí. ¿Y su señora? ¿Cómo se llama?
1: Silvia Cantero.
0: ¿Silvia y?
1: Javi Rojo.
0: Javi Rojo.
1: Javi.
0: ¿Ah?
1: Javi Rojo.
0: Javi. Y ustedes venían pasando por aquí y dijeron, oye, aquí está la radio, paseo. ¿Así o no?
1: Sí.
0: Tal cual.
1: Y dije, vamos a la radio, que yo siempre la escucho todos los días.
0: Y usted dijo, vamos a la radio, total, allá nos van a abrir las puertas, van a hacernos hablar al tiro, nos van... Y así fue, po.
1: Sí.
0: Cuéntele a la gente que está en la realidad.
1: Sí, porque la verdad, llegamos, entramos y los tíos nos atendieron. Muy bien.
0: ¿Qué le pareció la atención?
1: Excelente.
0: Le dieron cafecito, sí. ¿No?
1: Todavía no.
0: ¿En qué andan? Son de Temuco, los veo que vienen de estas actividades que existen, sí, en distintos lugares de Temuco, por los patrimonios.
1: Sí. En eso andamos haciendo el recorrido, pasamos al frente y aprovechamos de pasar a ver el lado.
0: ¿Qué es lo que más les ha gustado?
1: A mí la muestra de los autos.
0: De los autos, le gustan los motores.
1: Sí, sí.
0: ¿A Haris?
2: De Chacalira.
0: ¿Por qué no se... deje que hable su familia, Ya.
2: A mí Menchaca Lira.
0: Maca, el Menchaca Lira, señora
2: Menchaca
0: Silvia.
2: Sí.
0: ¿Y qué le gustó del Menchaca?
2: Bueno, todo, porque el edificio es importante,
0: ¿ya?
2: Es súper antiguo, entonces me parece hermoso.
0: ¿Valió la pena la salida?
2: Sí.
0: ¿Y la nieta qué dice?
3: Sí, igual, me encantó el Menchaca y la Casa Picasso, aunque ellos no la encontraron, muchas gracias.
0: ¿No?
3: Yo la encontré hermosa, la arquitectura, la historia que tiene, me encantó.
0: Qué bacán, qué rico que puedan salir en familia a compartir. Dime, ¿tú eres la primera nieta?
3: Sí.
0: Ya me imaginé, vos eres la regalona.
3: Sí.
0: Sin picarse el resto. ¿La única?
3: Sí.
0: Oh, ¿qué? ¿Puedo preguntarte la edad,
3: sí,
0: o no?
3: 17.
0: Es chiquitita. Oh, cómo te ven regalonear, ¿ah? Todo lo que se le ocurre ahí, el abuelo me tinca, que le hace todos los gustos. Y la abuelita igual, mira, ¿eh? ¿Qué les ha parecido la radio? ¿Hace cuánto que la escuchan?
3: Desde siempre.
0: ¿Desde que naciste?
3: Sí.
0: ¿De verdad?
3: Sí.
0: O sea, porque hace... 17 años, 15, 17 años atrás, nosotros partimos en esta radio, po, como los locutores que estamos hoy día. Oh, que estamos viejos. Sin ofender a nadie.
1: Gracias, pero... por lo que me
0: toca. ¿Qué es lo que más te gustó de la radio? Pero lo que más te gustó de la radio, así como hasta el momento,
3: hablar,
0: en estos pocos minutos.
3: Escuchar cómo hablan y todo es como tan bacán y que la gente te escuche y que tú hablas.
0: ¿Te imaginas ahí que era así?
3: No, la verdad es que no.
0: ¿Cómo te imaginas la radio?
3: Me imagino así como una persona nomás en un cubículo.
0: ¿En
3: como
0: serio?
3: Que, sí, no pensaba que iba a ser algo así como tan wow.
0: ¿En serio?
3: Sí.
0: Y eso que no hemos remodelado hace más de 20 años.
1: ¿Hace poco no cambiaron el equipo?
0: La mesa. Sí. La mesa la renovamos y tenemos otro estudio más allá, pero siempre trabajamos así, control americano y todo eso. Bueno, para que vean que esto es pura magia, ¿sí o no?
3: Sí.
0: ¿Usted se imaginaba, señora Silvia, que la magia de la radio era así?
4: La verdad es que no, porque yo conocía la radio a la frontera.
0: No, me nombro otra radio aquí. ¡Ah, no!
4: Era
0: Radio La Frontera, siempre primera.
4: Nunca había vuelto a visitar una radio.
0: ¿Se acuerda el eslogan de la Radio La Frontera o no?
4: No, no me acuerdo.
0: Oh, una mala auditora de esa radio. ¿Vámonos a la pausa? Despídase. Okay. ¿Quieres saludar a alguien?
3: Escuchando.
0: No sé.
1: Me gustaría enviarle un saludo a todos los colegas de la locomoción mayor.
0: ¿Dónde? A ver. A ver. ¿De qué me perdí? ¿En qué línea trabaja usted?
1: No, ahora no trabajo en la línea, pero trabajé hace años en la línea 7, la línea 6.
0: Línea 6 y 7.
1: Línea
0: Don Magno Rojas
1: Rodríguez.
0: Ah.
1: A todos los colegas de todas las líneas.
0: Don Magno Rodríguez, si usted lo conoce, déjele un saludito

0: WhatsApp. Aquí vamos a ver si usted mueve gente. Yo les quiero agradecer por haber venido a saludarnos. ¿Quiere decir algo, señora Silvia? Exprésese.
1: Ya. Yo le doy las gracias a usted por estar simpática.
0: Muchas
1: gracias. La verdad
0: gracias.
1: Es que yo escucho poco radio, pero la encontré súper fabulosa usted.
0: Muchas gracias, qué linda.
1: Me alegra mucho de haberla conocido.
0: Igualmente.
1: ¿Su nombre cuál es?
0: Karen Páez.
1: Karen Páez.
0: Hola, soy ya. Karen Páez. Sí, mire, pues nos estaba presentando después de como media hora. Menos mal que no salimos a carretear. Igual me pueden esperar, nos vamos todos para Pitru. Nos vamos a la música, 6:33. Llega Music Factory y esto es Robbie Robs Boricua. ¿Y ustedes se quedan conmigo aquí un ratito más?

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0: 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Oye, nos vamos a preguntar a todos nuestros auditores que están conectados si es que hay alguien ahí. ¿Hay alguien ahí? Ustedes están conectados, a ver. Si estás conectado, solo dime, aquí estoy, en tu compañía, escuchando la radio desde mi casa, escuchando la radio desde mi trabajo.
1: Gusto haberte escuchado, Karen Páez. Tienes muy parecida la voz a la Karencita, pero me caíste súper bien. Primera vez que te escucho. Y que te iba a decir, canta muy lindo La Oreja de Van Gogh.
0: Muchas gracias.
1: El otro día te escuché en el TikTok de... Ay, no me acuerdo el nombre.
0: Del Andresito.
1: Cantas muy lindo.
0: Andresillo. Muchas gracias. Ahí estuvimos haciendo un karaoke con los auditores. Saludos para ti, ¿eh? Un abrazo grande y que tengas un lindo fin de semana.
2: Hola, Karen. Hola. Karen, Karen, Karen. Aquí saliendo del portal después de una gran junta del álbum. Oye, de loco esta cuestión. ¿Sí? Y ahora obligado a comer pizza para terminar la tarde. Yo soy un 7 y tú no te vayas,
0: no,
2: Karen.
0: No te vayas, te vayas, menos mal. Dímelo con voz sexy, a ver.
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0: ¡Eso! Dígamelo con voz suave, ¿están ahí o no?
4: Buenas tardes, Karencita. ¿Cómo está la mujer de la voz más hermosa del mundo? Desearte una linda tarde. Que sea un lindo retorno a su hogar. No he hablado en todo el día porque he estado con mucho trabajo. Me desocupé recién porque el motor del vacío de la lechería se me echó a perder. Y tuve que arreglarlo. Recién me desocupé. Pero toda la tarde escuchándolo, como siempre. Yo soy un 7. Cita Karen Páez con Z.
0: A la lecera, qué mala onda lo del motor. Ojalá que todo esté mejor mañana, amigo.
5: Gracias. Hola, Karencita.
0: Oli.
5: Aquí estoy, Karen, escuchándote al pie del cañón. Y de pasadita, nadie se acordó hoy día que hoy día es San Fernando. Y yo saludo a mi Fernando mío y al hijo de Julián.
0: Fernando y Hernán.
5: Julián se acordó en la mañana de que hoy día es San Fernando. Un saludito para él. Para mi esposo. Que lo quiero mucho y si es posible la canción de Enrique Iglesias, así es la vida. Chao, Karencita.
0: Un abrazo para ti, saludos para Fernando, para todos los Fernandos, para todas las Fernandas y para todos los Hernanes, porque hoy día es San Hernán también. Esa.
2: No te vayas.
0: Todavía
6: estoy escuchando, Karencita. Así que, Karencita, no te vayas.
0: Oye, pero es que yo también tengo una vida fuera de la ropa.
7: Hola, buenas tardes. ¿Oli? Señorita Karina. O sea, señorita Karen. Disculpen. Un besito y un abrazo para usted. Y yo aquí escuchándola y estoy jugando un bingo a beneficio de un concuñado.
0: ¡Qué bacán! Ojalá puedan juntar harta platita si es para ayudarlo, ¿ah?
8: No, si tienes que irte a Pitufquén volando, yo sé que por ahí hay mambo. ¿Qué te
0: parece? 6 de la tarde con 48 minutos, amiga Yasmín, un abrazo para ti. Aguante la pechuga. Nos quedamos con Easy Kid. Esto es Shiny. Suena aquí en la punto 7.

la tarde con 55 minutos. Comenzamos a despedirnos. Muchas gracias a todos nuestros auditores por su preferencia, por supuesto. Nos prefieren todos los días y nosotros a ustedes. Un abrazo grande y que tengan un lindo término de jornada a toda la gente que está trabajando. Siga disfrutando usted que está en su casa, en algún cumpleaños, alguna celebración. Siga disfrutando con la mejor parrilla musical aquí en Punto 7 y por supuesto invitarte a que nos sigas en redes sociales como Punto 7 Temuco y que descargues nuestra aplicación Radio Punto 7. Y nos vamos a despedir también de toda la gente que probablemente hoy día tiene turno de noche, a los que se van a trabajar en un ratito más. Ánimo, chiquillos, y a disfrutar, porque la vida es para disfrutar. Mejor que los supercharros para acompañarnos. Nos despedimos con este tremendo temón de los supercharros. Esto es Cambalaya. Suena aquí cuando son las 6 de la tarde con 56 minutos en la Punto 7. Un beso y que estén muy bien. Chao, chao. Soy Karen Páez.

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